Escuchamos de Edvard Grieg, Peer Gynt, Suite para Orquesta número 2, opus 55, por la Orquesta Filarmónica de Nueva York, con la dirección de Leonard Bernstein.

16 minutos pasaron de la hora 21 y estamos compartiendo hasta las 22 momentos musicales. En la ciudad de Buenos Aires, la temperatura es de 12 grados 7 décimas y el cielo está cubierto. Vamos a escuchar de Benjamin Britten, obertura de la opereta Paul Bunyan, opus 17. El registro es de la Orquesta Sinfónica de Londres, con la dirección de Stuart Bedford.

Era la obertura de la opereta Paul Bunyan, opus 17 de Benjamin Britten, por la Orquesta Sinfónica de Londres, con la dirección de Stuart Bedford.

9:23 de la noche, 23 minutos, y estamos llegando al final de Momentos Musicales en el día de hoy. Agradecemos a todos los que nos han acompañado durante estas 2 horas y también el trabajo de Hernán Acosta y Horacio Prado en la operación técnica y puesta en el aire. En el final de este encuentro vamos a escuchar de Wolfgang Amadeus Mozart el trío en sol mayor Köchel 496. La versión es del trío Beaux-Arts.

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0: Hemos escuchado el himno nacional argentino en la versión de Juan Pedro Esnaola, interpretado por Aldo Antoniazzi.
1: Bienvenidos a Trasnoche Jazz, bienvenidos a una nueva semana con muy buena música, siempre desde las 12 de la noche, este espacio de media hora para escuchar lo mejor del género en todas sus formaciones. La producción es de Pablo McGall, en edición Ezequiel Sibos, mi nombre es Numa Viar. Y en Spotify nos pueden encontrar en las listas de reproducción Trasnoche Jazz 96.7. Hoy empezamos con Bobby Enríquez, For Me.

Comienzo de nuestro programa de hoy con un talentoso pianista muy poco conocido, el filipino Bobby Wildman Enríquez, dueño de una feroz técnica comparable a la de Peterson, Tatum y Garner, pero que lamentablemente no gozó de la popularidad que realmente merecía. Del disco Live at Concerts by the Sea, grabado en vivo en California en el año 1983 y acompañado por Richard Reid en contrabajo y Alex Acuña en batería, escuchábamos al virtuoso Bobby Wildman Enríquez haciendo For Me y Bobby's Dream. Ahora Michael Brecker en Trasnoche Jazz haciendo Choices.

El recordado saxofonista Michael Brecker junto a Pat Metheny, Kenny Kirkland, Charlie Hayden y Jack DeJohnette en un tema de su segundo disco solista titulado simplemente Michael Brecker, editado en 1987. Choices. El final del programa Trasnoche Jazz de hoy es para Shiri Zorn. Vamos a escuchar dos temas. Primero, Beautiful Love.

Final de la trasnoche jazz con la voz de Sherry Thorne, la innovadora cantante de Washington, ahijada musical de Tierney Sutton, acompañada aquí por el guitarrista George Muscatello y el baterista Mauricio Zottarelli para unas renovadas versiones de estos dos clásicos, Beautiful Love y How Deep Is the Ocean. Y así pasó otro programa de Trasnoche Jazz, siempre por Nacional Clásica 96.7 a las 12 de la noche. Esta media hora preparada por Pablo McGall, en edición Ezequiel Sivos, mi nombre es Numa Biard. En Spotify nos encuentran con toda la música de cada programa. Trasnoche Jazz 96.7. Que tengan buenas noches y nos reencontramos mañana. Gracias.

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Un viaje hacia algún lugar del mundo a través de la música. La Suite Iberia de Albéniz recorre desde el piano distintos paisajes de España. Por ejemplo, el puerto de Santa María, una ciudad de la provincia de Cádiz, fundada, según la leyenda, por un rey ateniense que había participado en la guerra de Troya. Hoy se la conoce como la ciudad de los 100 palacios. Algunos de ellos, construidos en los siglos XVII y XVIII para facilitar el intercambio comercial con América, con el tiempo quedaron reducidos a ruinas. Y ahora nos vamos con Albéniz a El Albaicín. El Albaicín es un barrio en altura en la ciudad de Granada, declarado por la UNESCO Patrimonio de la Humanidad. Al recorrerlo, encontramos numerosos monumentos de distintas épocas, sobre todo de la nazarita musulmana y la renacentista. Hay una muralla del siglo XI, además de iglesias y residencias históricas. Seguimos recorriendo España de la mano de la Suite Iberia de Albéniz. Y ahora nos detenemos en Triana. Este barrio de Sevilla, que tradicionalmente albergó a marineros, obreros, alfareros y pequeños industriales, es famoso también por sus toreros, cantaores y bailaores de flamenco. La historia de Triana se remonta a la época del Imperio Romano, y lo más característico de su arquitectura son los corrales, patios y casas de vecinos de trazado muy peculiar. En otro momento nos reencontramos para seguir recorriendo España con Iberia de Albéniz.

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1: 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Brahms era conocido por ser bastante directo y a veces un poco rudo en las reuniones sociales. Al salir de una fiesta, Brahms dijo: "Si hay alguien aquí a quien no haya insultado, le pido disculpas". Un carácter difícil, pero una música que te abraza. 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

0: Muy buenos días, bienvenidos a esta nueva edición de Y la Mañana Va aquí en Nacional Clásica, la 96.7. En la operación técnica está Mercedes Salido, en las presentaciones quien te habla, Cristian Bello.
1: Y vamos a comenzar con un compositor alemán, quien nació en el año 1683 en Krosul, Alemania, en la parte central de Alemania, en una zona en el día de hoy, de paisajes agrícolas, paisajes boscosos, típicos del sur de Sajonia-Anhalt. Y un lugar que tiene a su a este compositor, vamos a escuchar una obra, como un verdadero profeta de su tierra, porque forma parte del patrimonio cultural, musical de esta zona de Alemania. Se trata de Johann David Heinesen. Este compositor fue una de las figuras destacadas del barroco tardío, y si bien su nombre no es tan conocido en el día a día, en su tiempo fue un compositor y teórico muy influyente, especialmente en la corte de Dresde, donde sirvió como maestro de capilla. Su música se caracteriza por una fusión de la exuberancia italiana con la precisión alemana, resultado de sus estudios en Venecia y su colaboración con compositores como Antonio Vivaldi. Heinesen contribuyó significativamente al desarrollo del estilo galante, anticipando elementos que serían fundamentales en la transición hacia el clasicismo. Falleció en 1729 en Dresde, dejando un legado que, aunque fue eclipsado por otros compositores de su época, sigue siendo objeto de redescubrimiento y apreciación. Y una orquesta que justamente se ha dedicado a redescubrir y a mostrar el trabajo de Johann David Heinesen es la orquesta y el fundamento, dirigida por Paul Dombrecht. Vamos a escuchar esta grabación donde tocaron la obertura para orquesta en sol mayor. La duración es de 13 minutos 6 segundos.

Del compositor Johann David Heinichen compartíamos obertura para orquesta en sol mayor por la Orquesta El Fundamento, dirigida por Paul Dombrecht.

Y la mañana va en Nacional Clásica 96.7. Nuestro WhatsApp es el 11 53 35 53 67. WhatsApp a través del cual estamos comunicados las 24 horas. Momento Mozart de la mañana, momento de compartir la sonata para piano número 5 de Wolfgang Amadeus Mozart, del Kegel, catálogo Kegel 283, con la interpretación de Stefan Fadlar en piano. 16 minutos 35 segundos.

0: Y así compartíamos esta grabación de Stefan Faldar en piano, interpretando la sonata para piano número 5 en sol mayor, que es el 283 de Wolfgang Amadeus Mozart.
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Vamos ahora a escuchar de Antonio Vivaldi su concierto para oboe y orquesta en Do mayor, RIOM 450. Interpreta Xenia Loeffler en oboe y la Academia de Música Antigua de Berlín, dirigida por Georg Kabelweit. La duración es de algo más de 10 minutos.

De Antonio Vivaldi, concierto para oboe y orquesta en do mayor, RIOM 450, por Xenia Loeffler en oboe y la Academia de Música Antigua de Berlín, dirigida por Georg Kalbweit.

Vamos a finalizar esta primera hora con variaciones sinfónicas de Ottorino Respighi por Orquesta Sinfónica CSR de Bratislava, dirigida por Adriano. 12 minutos, 24 segundos.

0: De Ottorino Respighi compartíamos variaciones sinfónicas con la interpretación de la Orquesta Sinfónica de la Radio Eslovaca de Bratislava, dirigida por Adriano.
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Estamos comenzando una nueva hora en Y la Mañana Va aquí en Nacional Clásica, la 96.7. Vamos a compartir ahora una obra de un compositor, maestro de capilla, profesor de música, de origen italiano, conocido por su ópera La Gioconda. Se trata de Amilcare Ponchielli. Vivió entre 1834 y 1886. Y vamos a compartir una de sus obras. Se trata del cuarteto para flauta, oboe, dos clarinetes y orquesta. Interpreta la Orquesta Sinfónica Nacional de Lituania, dirigida por Juozas Domarkas. 15 minutos 42 segundos la duración.

De Amícara Ponchielli, cuarteto para flauta, oboe, dos clarinetes y orquesta por la Orquesta Sinfónica Nacional de Lituania, dirigida por Juozas Domarkas.

mañana vamos a compartir una obra de una compositora y pianista francesa, cuya vida transcurrió entre 1804 y 1875. Se trata de Louise Farranc. Escucharemos Nocturno y Variaciones Brillantes. Interpreta ambas obras Constance Eckhorst en piano. Y la duración total es de casi 16 minutos.

0: Compartíamos de la compositora y pianista francesa Louise Farrenc, Nocturno y Variaciones Brillantes, con la interpretación de Constance Eichhorst en piano.
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Vamos a escuchar ahora, es momento de muy buena música, esta música que ha programado Paloma Gol para este principio de día martes, este comienzo de día martes. Vamos a compartir ahora de Franz Schubert, Kyrie y Gloria de la Misa en Mi bemol mayor, catálogo Deutsch 950, con los siguientes intérpretes. La soprano, Carita Matila. La contralto, Marjana Lipovsek. El tenor, Jerry Hadley. Junto al coro de la Ópera Estatal de Viena y la Orquesta Filarmónica de Viena, todo bajo la dirección de Claudio Abbado. La duración es de 21 minutos.

0: De Franz Schubert, Kyrie y Gloria, de la misa en mi bemol mayor, catálogo Deutsch 950, por la soprano Carita Matilda, la contralto Mariana Lipovtsek, el tenor Jerry Hadley, junto al coro de la Ópera Estatal de Viena y la Orquesta Filarmónica de Viena, dirigida por Claudio Abbado.
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Muy buenos días, bienvenidos a Y la Mañana Va por Nacional Clásica, ya a las 9:01. En Buenos Aires tenemos una temperatura de 8 grados 6 décimas, con una humedad del 90%, un cielo ligeramente nublado. La temperatura máxima pronosticada para el día de hoy es de 15 grados. Los vamos a acompañar en un programa de Pablo McGall, Gloria Sarmiento en la puesta en el aire. Mi nombre es Hernán Yexmaier. Comenzamos con el compositor trompetista ruso Ilya Yajov, con el concierto romántico para trompeta y orquesta. Interpreta en trompeta Reinhold Friedrich, junto a la Orquesta Sinfónica de Göttingen, Alemania, con la dirección de Christoph Matthias Müller. Duración 22 minutos 9 segundos.

Escuchamos de Ilya Shahov, concierto romántico para trompeta y orquesta, en la interpretación en trompeta de Reinhold Friedrich, junto a la Orquesta Sinfónica de Göttingen, en Alemania, con la dirección de Christoph Matthias Müller.

Ya a las 9 de la mañana, 25 minutos, actualizamos los datos del tiempo. Cielo ligeramente nublado en la ciudad autónoma de Buenos Aires, 10 grados, 7 décimas la temperatura. Escuchamos de George Gershwin, Love is here to stay, an unembraceable you. Interpretan en piano Katia y Marielle Labeck. 11 minutos 31.

Nuestra vía de comunicación a través del WhatsApp de Nacional Clásica 11 53 35 53 67. 9 de la mañana, 38 minutos, con 10 grados, exactamente 7 décimas de temperatura. La máxima para hoy, 15 grados, y el saludo como cada mañana para el amigo Héctor de Villa Crespo. Que tengas un excelente día. Sergio de Vicente López, lo mismo. Llegó el momento de compartir la música de Luigi Boccherini, la Sinfonía en Re menor opus 12 número 4. Interpreta la orquesta New Philharmonia, dirige Raymond Lepar. 19 minutos 52.

0: Era de Luigi Boccherini, sinfonía en re menor, opus 12, número 4. Interpretó la orquesta New Philharmonia con la dirección de Raymond Lepar.
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0: Y la puesta en el aire de Gloria Sarmiento en las palabras Hernán Yexmair. Comenzamos una nueva hora de Y la mañana va con Wolfgang Amadeus Mozart. Trío en si bemol mayor, Köchel 502, interpretado por el trío Beaux-Arts. 23 minutos 34.

Escuchamos de Wolfgang Amadeus Mozart, trío en si bemol mayor, Köchel 502, en la interpretación del trío Bozak. Vamos a compartir ahora en Y la mañana va, de Ralph Vaughan Williams, Serenata a la música. La interpretación de la Orquesta Filarmónica Real de Liverpool con la dirección de Andrew Mans. 11 minutos 17.

Era la serenata a la música de Ralph Vaughan Williams en la interpretación de la Orquesta Filarmónica Real de Liverpool, la dirección de Andrew Mans.

Ya a las 10 de la mañana, 38 minutos, con 13 grados 8 décimas de temperatura en la ciudad de Buenos Aires, una humedad del 74%, un cielo ligeramente nublado. Vamos a compartir de Charles Valentine Alcan dos estudios sobre los tonos mayores, opus 35, número 7, mi bemol mayor, y número 4, en do mayor. Interpreta en piano Mark Wiener. 15 minutos 24.

compartíamos la música de Charles Valentin Alcan, dos estudios sobre los tonos mayores, opus 35, número 7 en mi bemol mayor y número 4 en do mayor. Interpretó el pianista Mark Feiner.

Hasta aquí llegamos con Y la mañana va, una producción de Pablo McGall, compuesta en el aire de Gloria Sarmiento, en las palabras Hernán Yaxmayer. Ya llegan Los caminos del barroco. Por su atención, muchas gracias.

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1: 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Un viaje hacia algún lugar del mundo a través de la música. El Moldava es el río más extenso de la República Checa y Bedřich Smetana le dedicó el más famoso de los poemas sinfónicos de su ciclo, Mi Patria. La música describe el curso del río desde su nacimiento en los bosques de Bohemia. Allí, dos pequeños manantiales bajan por las rocas y luego se unen para formar un caudaloso río, el Moldava, que Smetana representa con esta melodía. El río atraviesa los bosques y campos de Bohemia, donde resuenan los cuernos de caza. Y también los ecos de los cantos y las danzas de una boda campesina. Cae luego la noche y a la luz de la luna surgen del río ninfas y náyades que cantan mientras se deslizan sobre las olas. En las aguas del Moldava se reflejan luego fortalezas y castillos de los tiempos de la caballería. Ya con la luz del día, el río cobra velocidad. Y embiste las rocas con estrépito. En Praga es recibido por el majestuoso castillo Vyšehrad. Gloria de los reyes de Bohemia. Finalmente, el Moldava se pierde en la distancia en un hilo de agua que se vierte en otro río. El Elba.

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2: Te damos la bienvenida a otro encuentro de Caminos del Barroco, y esta vez vamos a detenernos en las huellas del barroco francés, en el alemán. Recordemos que la música y los músicos de distintos orígenes solían viajar de un lado para otro, por lo que las mezclas fueron inevitables. Pero eso sí, bajo el signo de los dos estilos predominantes, el italiano y por otro lado el francés. Allá por el año 1700, Johann Sigismund Kusser publicó 6 oberturas orquestales bajo el título Banquete de Musas. Se trata de suites orquestales de danzas estilizadas, con títulos en francés y en estilo francés. Vamos ya en los caminos del barroco a una de ellas, ¿les parece? Que finaliza de un modo inusualmente sereno en obras de este tipo. Entonces, compartimos la suite para orquesta número 3 en re menor del Festín de las Musas de Johann Sigismund Kusser. Interpreta la agrupación Aura Musicale con la dirección de Balázs Máté. 12 minutos 41.

Compartíamos del compositor Johann Sigismund Kusser, suite para orquesta número 3 en re menor, el festín de las musas en la interpretación de la agrupación Aura Musicale, la dirección a cargo de Balázs Máté.

En los caminos del barroco hoy buscamos huellas del barroco francés en el barroco alemán. Francia fue mucho más permeable que Italia a los aportes de otras geografías. Por ejemplo, Francia adoptó las tocatas de Frescobaldi como modelo para la música para teclado de forma libre. Y quien llevó allí ese modelo fue justamente Johann Jakob Froberger, un alemán que a su vez había estudiado las obras y los escritos de clavecinistas y laudistas franceses como Jean Bonnier, Mersenne y los primos Gautier. Y asimismo, suite para teclado escritas por él, como esta que vamos a compartir ahora en Los Caminos del Barroco. Suite número 11 en re mayor para teclado de Johann Jakob Froberger. Interpreta en clave Lars Ulrich Mortensen. 7:36.

Escuchamos de Johann Jakob Froberger la suite número 11 en re mayor para teclado en registro de Lars Ulrik Mortensen en clave. De la mañana, 24 minutos, estamos compartiendo los caminos del barroco aquí en Radio Nacional Clásica 96.7 y los oyentes se comunican al 11 53 35 5367. En este caso, Sergio de Vicente López, que dice: buen día a todos en la radio, muy bueno el programa como siempre y felicitaciones a quienes lo preparan diariamente. Bueno, el mérito es de Claudio Castro en el día de hoy y también Carlos Díaz Roca. En los caminos del barroco hacemos foco en las huellas del barroco francés en el alemán. El barroco francés fue muy bien recibido en las cortes alemanas, como la del conde de Prömnitz, en la ciudad de Sorau. Y fue allí donde Telemann estudió a fondo las obras de Lully y Campra, y donde también escribió gran cantidad de suites orquestales en estilo francés. Ya en Hamburgo, Telemann compuso su ópera Orfeo con un libreto con partes en italiano, francés y alemán, cosa común en Hamburgo. Y en esa ópera, el estilo francés aparece en la obertura, en la danza y en los coros con textos en francés. Vamos entonces a algunos fragmentos en estilo francés de esa ópera. De Georg Philipp Telemann vamos a compartir obertura, coros en francés y polonesa de la ópera Orfeo. La interpretan Isabelle Poulenard, el coro de cámara Rías y la Academia de Música Antigua de Berlín, dirigida por René Jacobs.

Era la obertura, coros en francés y polonesa de la ópera Orfeo de Georg Philipp Telemann por Isabel Poulenard junto con el coro de cámara Rías y la Academia de Música Antigua de Berlín con la dirección de René Jacobs. Estamos compartiendo aquí en Radio Nacional Clásica los caminos del barroco. Y los oyentes siguen comunicándose. Héctor de Villa Crespo nos dice muy buen día, los caminos del barroco, muy bueno el programa de hoy, lo estoy disfrutando y no conocía esta ópera de Telemann, la que acabamos de escuchar. Me gusta mucho el estilo francés barroco. Un abrazo nos envía Héctor de Villa Crespo. Nosotros un abrazo doble para él y un siempre fiel oyente de nuestra emisora. Otra de las cortes alemanas conquistadas por la música francesa fue la de Dresde. El primer violín de su estupenda orquesta era Johann Georg Pisendel, también compositor. Pisendel escribió un ballet prácticamente calcado como concepción de uno de Jean-Ferry Ravel. Incluso el título es casi el mismo. Ambas obras son suites y carecen de argumento. En términos actuales, serían ballets abstractos. Vamos primero a la obra de Jean-Ferry Ravel, Los caracteres de la danza, música de ballet. La versión es de los músicos del Louvre con la dirección de Mark Minkowski.

de Jean-Ferrier Rebel eran los caracteres de la danza, música de ballet, por los músicos del Louvre, con la dirección de Mark Minkowski. Vamos ahora entonces a lo que sería la contrapartida alemana de la obra de Rebel. Escuchemos de Johann Georg Pisendel, Fantasía, imitación de los caracteres de la danza. El registro es de la Orquesta Barroca de Hamburgo, con la dirección de Gottfried van der Goltz.

De Johann Georg Pisendel era Fantasía e Imitación para los caracteres de la danza por la Orquesta Barroca de Hamburgo con la dirección de Gottfried von der Goltz. Hasta aquí entonces hemos compartido algunas de nuestras influencias del barroco francés en el alemán. Volveremos entonces con más Caminos del Barroco mañana a las 11, programa preparado por Claudio Castro. En la operación técnica y puesta en el aire estuvo Diego Girau.

8 minutos faltan para las 12 del mediodía y vamos a compartir Fuera de Contexto de Franz Schubert, Lied der Mignon. Lo interpretan la mezzosoprano Tamara Takács junto con Jeno Jando en piano.

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12 en punto y ya estamos listos para acompañarte en la pausa del mediodía con mucha música presentada con pocas palabras. Zuk fue alumno y yerno de Dvorak. Escribió obras sinfónicas romántico-tardías de amplias dimensiones y gran intensidad expresiva que supo también condensar en breves e íntimas piezas de carácter como estas. De Josef Zuk vamos a compartir Impresiones de verano para piano. El registro es de Neil Immelmann.

12 y 14 minutos, estamos compartiendo aquí en Radio Nacional Clásica 96.7 al mediodía. El periodo clásico en música va más o menos desde 1750 a 1830. En su transcurso, la música, fiel a su tiempo, buscaba el orden, el equilibrio y evitaba los extremos del sentimiento o la pasión, o todo aquello que socavara el funcionamiento o el predominio de la razón, tan valorada en la época. Y en resultado podía sonar como este cuarteto. Es el cuarteto en fa mayor para flauta y cuerdas de Johann Christian Bach. Lo interpreta el ensamble Galeazzi.

12:27 y seguimos aquí en Radio Nacional Clásica compartiendo al mediodía. La música de Escandinavia adquirió un perfil propio indefinible, pero reconocible, gracias al impulso nacionalista, como en otros países europeos musicalmente periféricos. Mientras que el romanticismo centroeuropeo tendía hacia la épica dramática, la literatura o el virtuosismo, para los escandinavos, la música fue un vehículo para traducir estados de ánimo, luces y pasajes que escapaban a la descripción verbal. Como esta obra, la de Wilhelm Stenhammar, En pleno invierno, opus 21, rapsodia para coro y orquesta, en versión del coro de la Sala de Conciertos de Gotemburgo y la Orquesta Sinfónica de Gotemburgo con la dirección de Neeme Järvi.

de Wilhelm Stenhammar era En pleno invierno, opus 21, rapsodia para coro y orquesta, por el coro de la Sala de Conciertos de Gotemburgo y la Orquesta Sinfónica de Gotemburgo, con la dirección de Neeme Järvi.

19 minutos faltan para la una de la tarde y vamos a cerrar este mediodía con piezas de Roland Dian, de Luis de Narváez y Gaspar Sanz, en registro de Sven Lundestad en guitarra.

Escuchamos de Roland Young, Saudade número 3 y Tango en Sky, luego de Luis de Narváez, Guárdame de las Vacas, y recién de Gaspar Sanz, Folías, por Sven Lundenstad en guitarra.

hasta aquí llegamos por hoy con la música de Al Mediodía. Volveremos mañana. El programa fue preparado por Claudio Castro. En la operación técnica y puesta en el aire estuvo Diana Cardilli. Y después de la pausa llega 2 horas con la actualidad junto a Boris.

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0: Bueno, no es solamente con divos. Hoy nos dimos cuenta que Dayana Cardilli tiene la humildad de los grandes y está con los grandes proyectos como con el que vamos a arrancar hoy. Viste, no se puede creer este disco. Tangos olvidados con las compositoras de todos los tiempos, dedicado obviamente al tango. Y están con nosotros Ana Ligia Mastruzzo.
1: Mastruzzo,
0: ya le agregué una. Ana Ligia Mastruzzo, bienvenida. Ana Ligia, flautista. Federico Núñez, guitarrista, bienvenido.
2: Gracias.
0: También en vivo. Bueno, ante todo, felicitaciones por este trabajo discográfico. Realmente hacía falta. Y doy bienvenida, bueno, ya la mencioné, en operación técnica Dayana Cardilli, queridísimo Fernando Farías.
3: ¿Qué tal, Boris? ¿Todo bien?
0: Bien, bien. Estamos variaditos esta semana.
3: De todo, ¿viste?
0: Ayer con jazz.
3: Jazz sí. Español con notas mediterráneas y hoy...
0: Exacto. Y hoy tenemos tangos olvidados, pero la conjunción, que eso sería la primera pregunta, la conjunción de guitarra y flauta, flauta-guitarra, hace un choque muy hermoso para lo que tiene que ver en este puente. Ustedes son artistas, obviamente académicos por los instrumentos que tocan. Decíamos recién con Federico, la guitarra eternamente, es el eterno estudio. Bueno, la flauta ni hablar, ya arrancás difícil. Pero el hecho de la conjunción de estos dos instrumentos hacen que el tango llegue a unos valores como... Uno, cuando ahora vamos a escuchar tres temas, increíble, ¿no es cierto? Es una valoración, ¿no? Además de rescatarlos.
1: Sí, el proyecto rescata estos tangos olvidados de mujeres que fueron de todos los tiempos, ¿no? De la Argentina, más conocidas como actrices o cantantes. Y que, bueno, quiere rescatar un poco. Recuperar estas obras que quedaron fuera del canon más conocido del tango, ¿no? Y además este proyecto lo que hace es generar nuevo repertorio para el dúo de flauta y guitarra clásico, digamos.
0: Es muy enriquecedor.
1: Es música que está generando a partir de los arreglos que hizo Federico, nueva música para el dúo.
0: Y además el hecho de una música que es nuestra y que cada vez tiene más valor. El otro día hablando con un pianista que rescató los tangos, los post-tangos de Gandini, sí. Se lo sacan de las manos. Él lo puso gratuitamente, bajó nota por nota, porque esas son improvisaciones que hizo Gerardo. Bajó nota por nota y lo convirtió en una partitura que vos vas y por poquitos pesos te los compras ahí en Melos, en Perón 1540. Que lo digo siempre porque no hay tantos lugares. Y si gozaran de más fama, encontrarían toda la fantasía que es entrar en un lugar donde se vende instrumentos, partituras, libros y discos, ¿verdad? Y vos, Federico Núñez, hiciste los arreglos para que estén al alcance de todos, ¿verdad?
2: Sí, cuando nace el proyecto, que lo hicimos para esta, en principio, convocatoria, que fue ya por el 2023, de Cultura al Mundo, Cultura Argentina al Mundo, entonces, bueno, fuimos seleccionados y, por supuesto, hacer todos los arreglos para ese proyecto. Y nos dimos cuenta que funcionaba muy bien, fuimos puliendo algunos tangos que gustaban más que otros, después hicimos una cantidad enorme y después terminamos seleccionando estos que quedaron en el disco. Y la verdad que fue un desafío lindo hacer los arreglos. Justamente flauta y guitarra suele ser un ensamble que se empasta muy bien, como otros instrumentos también, por supuesto, ¿no? Entonces... y nos dimos cuenta que después, cuando salíamos a tocar, la recepción que tenía este tipo de repertorio, y aparte con lo que decía Ana Ligia, que es un repertorio que nosotros agarramos del Songbook, que es una publicación que hicieron Ayúdame con los nombres.
1: Soledad Venegas y Julia Winocur hicieron una recopilación de canciones de estas mujeres del tango de todas las épocas.
0: ¡Qué bar!
1: Esto estuvo publicado.
0: ¡Qué buen!
2: Y, es de libre acceso también.
1: Claro, sí. Está publicado en internet y bueno, y después sacaron un segundo songbook. Estas canciones son del primero, es una selección. ¿No?
2: Sí, lo llamativo de esto es que cuando lo empezás a ver, que fue lo que nos llamó la atención para que nos pongamos a trabajar en esto, es, claro, vos ves Tita Merelo, ves Nelly Omar, y vos las asociás a cantantes.
0: Actrices, como dijeron al inicio, sí.
1: Libertad Lamarque.
2: Libertad Lamarque, entonces vos decís...
0: ¿Libertad Lamarque, compositora? Sí. Wow, esa sí que no la sabía.
2: Sí. Y claro, vos lo empezás a ver, después otros como Eladia Blázquez es más conocido, pero...
0: Eladia Blázquez es un sinfín también, ¿no? Bueno, es de Avellaneda, yo soy de Avellaneda, la amamos, hay un montón de murales de Eladia, pero ya en vida, tuve la suerte de conocerla y le digo, vos sos como los barrocos, infinito. Dice, es que es mi vida, y yo de chiquita empecé a componer. Lo que pasa es que algunos tangos los compuso con otra persona. Entonces, siempre, si está Eladia Blázquez más un señor, obviamente, se lo van a adjudicar al señor. Pero después, en los últimos años de su vida, Eladia tuvo la fortuna de gozar del homenaje a ella como compositora que quería tanto, ¿no? Pasa que también, cuando ella te cantaba algo, era su versión, como Mercedes Sosa, ¿no? Todo lo convertía. Pero... Estela Tellerman, si estás escuchando, recordame por favor, porque ella hizo un especial de la mujer que en cierta forma, un caso de una mujer muy extraña, que vivió muchos años por suerte, y que por suerte su marido, que era el que le hubiera prohibido tocar el piano, hizo que sus tangos estén en todos los homenajes para los conciertos benéficos, y por eso tenemos algunas partituras. Pero pensá que esta mujer fue alumna de Franz Liszt, de chiquita, y él le decía todo el tiempo, ay, vos sos la Chopin con polleras.
1: Sí,
0: y bueno, entonces
1: esta música está.
0: Ah,
1: Servil de Silva.
0: Exacto.
1: Está esta canción en el CD, que en la canción se llama
0: Buenísimo.
1: Yo soy la rubia.
0: Qué bueno. ¿Que la van a tocar acá?
1: Sí.
0: Uy, qué lujo. Bueno, Estela. No, lo que es gracioso, yo lo pongo siempre, porque a veces deshumanizamos a los compositores tan queridos como Federico Chopin. Y cuando la escuchó, le dijo, la verdad que tenés razón. ¿Cómo toca esta nena? Tiene 8 años. Y le dice, lástima que se va, porque el papá es embajador de la Argentina y ahora se va a Cuba. Me parece que vas a hacer muchas cosas porque sos muy inteligente por las preguntas que me haces. La nena se fue a Cuba y tomó la banera y la convirtió en tango.
1: Sí.
0: Increíble. Bueno, yo contándole a ustedes lo que ustedes me deberían contar a mí, perdón. Pero me entusiasma y Estela fue la que generó esto, como pasó con el cine también. El cine de entretenimiento fue una mujer, que fue la mujer de Gomón. No, pero el nombre que quedó fue Gomón, no fue ella. Ojo, ella la pasó bomba, hizo 1500 películas. Y además las podemos ver porque están en YouTube y los grandes compositores compusieron. Pero hay un mundo maravilloso. Pero la pregunta, perdón que hablo tanto. Hay algo que el tango, que parece tan machista, pero la presencia femenina, ¿a qué se debe, según ustedes, que sea tan, tan presente? De cantantes, de compositoras. ¿A qué se debe que ese medio tan machista haya aceptado siempre? Es más, que cantantes que cantaban como ópera. El concierto, que salvo algunos casos, como Gardel, que cantaban como tenor o como barítono, pero era medio como perjudicial, ¿no? Y las mujeres cantaban súper agudas, hacían cadenzas como Libertad Lamarque, ¿no? ¿A qué se debe esa aceptación de la mujer en un medio tan masculino como el tango, ¿no? Esos lugares donde...
2: Yo pensando en lo que me estás, nunca se me había ocurrido pensarlo, porque es como, viste, está. Es como que todos lo vemos, está, es así, uh-huh. Y lo asimilás de esa manera. Pero se me ocurre que es un poco por la, bueno, por las costumbres de la época y por tanta cuestión de inmigrantes que había y la cuestión sobre todo de lo italiano, todo de la ponderación de la mujer en el discurso, por lo menos. Entonces es de ponerla en el centro.
0: La mamá, mina.
2: Sí, yo lo asocio a eso, porque es no hay, porque viste que el que te canta la letra de que lo dejó la mujer, que se quedó solo, que no sé, que la está persiguiendo, que la esposa, que los amigos y la
0: mujer.
2: Sí,
0: es verdad. Entonces sí, eso sí.
2: Tiene un poco que ver, bueno, las letras con la época. Justamente estábamos conversando, ¿no? Que este tango de Yo soy la rubia, ¿no? Es una historia que surge con el tango de La Morocha.
1: Un año antes. Ay, había estado el éxito de La Morocha. Mirá. Entonces, ella, Eloísa, al año compone esta como respuesta.
0: ¡Qué fuerte esa mujer! ¿No?
1: Y la diferencia era que La Morocha estaba la letra escrita desde la mirada masculina, ¿no? Y hablaba de la criolla ideal, fiel, bueno, alegre, orgullosa. Y ella escribe Yo soy la rubia, que la letra... Ella habla en primera persona, ¿no? Invierte el esquema y...
0: ¡Qué divina!
1: Y empieza, no, así. Yo soy la rubia, soy así, soy asada, ¿no? Y que esto era típico de la época, ¿no?
2: Porque la respuesta que se hacen como de publicidad.
1: Claro, una vez que salía como un éxito, después venían las réplicas, las parodias, las respuestas a través de otra música, porque al público le interesaba esto en esa época. Era algo como una costumbre que pertenecía también al teatro, ¿no? Y que era
0: en
1: para
0: el
1: atraer...
0: cine también, ¿no? En claro, la película sí, tango hay muchísimas
1: claro,
0: mujeres.
1: Se llamaba Canciones en Respuesta. Claro. O sea, había una cosa como una respuesta,
2: eso,
1: ¿no?
2: Claro, y por eso en función a la pregunta tuya, que de esto de la época, cómo va cambiando toda la cuestión social y se va reflejando en el tango, años ya más tarde, ¿no? La conocida operita de Buenos Aires, de Piazzolla, ya es La Voz de María. Entonces es otro enfoque también que se le va dando. Pero siempre está presente la mujer, primero como más una cosa que acompaña, que está presente, pero y después que va tomando esta presencia. Después, bueno, este proyecto que hicieron las autoras del Songbook, que ya te pone todo un sinfín de mujeres en dos tomos, de todos los tangos, que están hechos, como habíamos conversado antes, es la melodía, la armonía y después la letra, por supuesto, ¿no? Pero es una partitura muy sencilla que es para conocer el tango, si vos lo escuchás y demás. Hay unos cuantos que no están grabados, otros que fueron cantados, por ejemplo, por Gardel, muy conocidos, pero la verdad que algunos tangos vos los buscás y no encontrás así nomás una grabación.
1: Sí.
0: Ahora,
1: otro dato.
0: Sí, por favor.
1: Muy interesante. Que forma parte de la historia de este proyecto, y es que cuando vemos el songbook, veo esta canción, Aguaminí, de Nelly Omar. Entonces dijimos, ay, si está Nelly Omar, tiene que estar la sobrina, que es Nelly Saporiti, con la cual yo estudié recitación hace
0: no
1: muchos años.
0: Creer.
1: Entonces pusimos el vals de ella... Federico hizo el arreglo de un vals de Nelly Saporiti, que es Ella volvió, y que está pegadito al de
0: Nelly.
1: Al de Nelly. Después, en el orden del álbum, están uno
2: sí.
1: al lado del
0: Qué
1: otro.
0: Cerebro Nelly Omar, ¿no?
2: Sí.
0: Además, llenar el Luna Park a los 100 años, el caso único. Ahora estamos pronto por lo de Mirtha Legrand y estamos pronto con Herbert Blomstedt, que tiene 99 años y dirige las sinfonías más difíciles. Eso tiene que ver con la medicina, por supuesto, ¿no? Pero además, conservar. Yo me recuerdo que se venía acá a las 9 de la mañana y con Carlitos Manso hablaba de detalles musicales. No, yo no quiero tanta guitarra, porque no quiero decir que hablaba así. Con su ponchito, abrigada, dice, no me importa, me levanto temprano, aunque haya no dormido nada, y me interesa que la gente ponga atención en los acompañamientos que han hecho mis compañeras y compañeros. Pero qué lindo todo esto que están. Y ustedes en el mundo ya han participado en otros países, ¿no?, con este conjunto. ¿Ya lo han presentado?
2: Sí.
0: ¿Fuera de Argentina?
2: Sí, fuimos,
0: ¿o el
2: sí.
0: proyecto?
2: Sí, el proyecto inicialmente empezó con más música, que es otros perfiles que tenemos, de música más latinoamericana, aires populares, también música contemporánea, pero ahora ya lo enfocamos mucho al proyecto del tango, que hay otro tipo de repertorio también, ¿no? Y ahora... ahora nos vamos la semana que viene, el sábado nos vamos a un festival a Vietnam, vamos a tocar.
0: ¡Wow!
2: Esto. Nos viene perfecto esto para presentar el disco.
0: ¡Qué lindo! Sí, sí.
2: Y sí, también estuvimos tocando por Europa, varias
1: en Polonia estuvimos el año pasado haciendo todo un repertorio de música contemporánea.
0: Mirá lo que es, donde empezó todo.
1: Sí. Pues hacemos las dos cosas, digamos.
0: La recepción.
1: O sea, nuestra formación es clásica.
0: Claro.
1: Fundamentalmente.
2: Claro.
1: Muchos años de música contemporánea encima. ¿Y qué pasa también? Cuando uno viaja, te piden tango. Es como algo que lo tenés que hacer. O sea, es como...
3: Te piden porque son argentinos.
1: Sí.
2: Sí,
3: argentino,
2: sí.
3: Sí, músico.
2: Exactamente.
3: Hace un tango.
2: Esperan eso, por lo menos.
3: Tenés que tener un...
1: Sí,
2: y de tener algunos empezamos así, bueno, vamos a hacer un repertorio todo. Yo, por ejemplo, estudiaba cuando empecé, ingresé al Conservatorio Nacional, que ahora es la UNA, yo estudiaba

0: de fondo. Así que es muy lindo como hacer una síntesis con el tiempo, ¿no? De todo esto. Y con esto que vos comentabas, de que te piden, o decís...
1: Claro, sí. Bueno, son músicos argentinos, en algunos lugares hacen la asociación directa. Claro. Música argentina, tango.
2: Sí, es directo.
1: Te piden.
2: A mí me pasaba que yo, por ejemplo, hice mi formación académica en Europa, en Italia, en el Conservatorio de Trieste, y en Viena. Entonces era, bueno, vos tocá Piazzolla. O sea, era, y bueno, no tengo nada para decirte. Era como, era así.
3: Y viste que, o sea, quedó cuando... la leyenda, la famosa historia del tango, donde Piazzolla da pie, que cada uno dice una cosa diferente sobre la flauta, Piazzolla y esa historia del tango, que viste que se fue generando una bola tan grande, sí, que ya no sabes cuál es. Hay lo que mito. Dijo o lo que no. Hay un mito, ¿verdad? Con, sí, la historia
2: de todas
3: del tango.
2: Las cosas, ¿no? Se
3: sí,
2: fue,
3: sí, sí, sí.
2: Haciendo mitos.
3: Sí, acá con grandes flautistas dicen, no es cierto, no es que es lo más alejado del tango. Y otros te dicen, es lo más alejado del tango. Y gente que estuvo con Piazzolla, así que se convierte en mito y en leyenda, que es maravilloso, ¿no?
2: Sí, sí.
3: Pero bueno, visto y de afuera...
0: Aparte tienen esta cuestión de... Porque ellos, por supuesto, te circulan las partituras. Lo que pasa que lo maravilloso es que músicos, tremendos músicos, que se te ponen a conversar, que empiezan a compartir, y dicen, no, pero esto, ¿por qué suena así? Porque claro, ellos tienen la partitura... Y no les entra en la cabeza por qué suena de determinada manera, porque no pasa por leer las notas,
1: claro,
0: a ver,
1: sí, claro.
0: Son eximios músicos que
1: sí,
0: te
1: sí,
0: caen
1: sí,
0: de espaldas.
1: No pueden replicar un factor X.
0: No, pero me acuerdo, eso yo el otro día estaba mirando un reportaje en los años 80, 70, que de Paco de Lucía, tremendo guitarrista, que no hace falta presentarlo, ¿no? Pero, y decía que él...
3: Virtuoso, además.
0: Sí, sí, él decía, bueno, todo esto que yo hago es, no lo sé explicar, porque es la música de la calle de mi pueblo, o sea, es lo que se le pega. Entonces, quizás es eso lo que ellos no lo pueden entender desde la teoría, digamos. Pero eso es lo que lo hace maravilloso y que les guste tanto, ¿no?
3: Exacto. Sí,
2: bueno,
3: sí,
2: lo que mismo vos, para la música clásica.
1: Lo que vos recibiste en esos bodegones cuando ibas a ver a tu profesor, eso que,
3: exacto,
1: que absorbiste,
0: claro,
1: ahí.
0: Claro, vos
1: ahí
0: te sentás, ahí. Y aparte vos te sentás, yo me acuerdo, estaba estudiando música y le decía, ¿pero esto cómo se hace? No, así, así, asá. Y era así, así, asá. O sea, no te pongas a... Después le podés encontrar la vuelta, por supuesto, razonándolo, pero en el momento es así, así, asá y adelante. Y así tiene que sonar también, ¿no?
3: La mugre famosa.
0: La famosa mugre, una famosa mugre en la escuela de Emilio Balcarce, cuando estaba en la escuela de Orquesta Escuela, que lo hacían en la calle Guardavieja, estaban tocando las variaciones, los bandoneonistas creo que eran 6, y le dice, bueno, vamos a hacer la variación, y dice, ¿cómo es esta variación para que suene? No, les dice Emilio, no, así no es, vos tenés que tocar algunas notas medio sucias, ¿no? Y vos también, le dice, ¿y cuál tocamos? No te preocupes, nunca van a coincidir, porque son como 6. Siempre uno cuando toca, entonces ese le da el sonido que tiene que tener. Vos lo tocas perfecto y suena mal.
3: Claro, qué bueno, qué bueno, qué bueno. Bueno, vamos a escuchar, ahora estamos muy bien preparados para estos 3 temas que elegimos y después esa joya que nos van a regalar en vivo.
1: De compositoras, vamos a escuchar 3 piezas. Primero, Solterona, de Verónica Emilia Bellini. Luego, A Cátulo Castillo, de Eladia Blázquez. Y para cerrar la serie, A Guaminí, de Nelly Omar. Por Ana Ligia Mastruzzo, en flauta, y Federico Núñez, en guitarra, nuestros invitados aquí en el estudio ahora, de su flamante disco Tangos Olvidados.

0: Del disco Tangos del Olvido, de la flautista Ana Ligia Mastruzzo y el guitarrista Federico Núñez, hemos escuchado recién a Cátulo Castillo, de La Día Blázquez, al comienzo de esta serie de tres obras, Solterona, de Verónica Emilia Bellini, y en segundo lugar, Aguamini, de Nelly Omar. Federico, ¿nos querías contar algo sobre la guitarra con la que se grabó a Cátulo Castillo?
1: Sí, todos los arreglos que estuvimos conversando hace un rato fueron originales, los pensé originalmente para guitarra de seis cuerdas, guitarra tradicional. Después los empezamos a tocar, ensayar, y algunos ya me quedaba la sospecha de que quedaban mejor con otro tipo de sonido más amplio. Entonces ahí les incluí la guitarra de 10 cuerdas, que se escuchó acá en el orden que estuvieron, el de Nelly Omar y uh-huh. el de Eladia Blázquez, acá Tulio Castillo. Esos están con guitarra de 10 cuerdas que le dan mucha claro. más profundidad por las tonalidades que tenían y demás. Estaba tocando con las 6 y me decía, me falta algo, y eran los graves.
2: Ah, así que cuatro cuerdas le faltaba.
1: Sí, cuatro, nada más ni nada menos que cuatro cuerdas, sí. Y también el de Nelly Saporiti está grabado con guitarra de 10 cuerdas.
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0: Seguimos en dos horas con la actualidad por Nacional Clásica 96.7. Son las 2 menos 25 de la tarde de este miércoles 29 de julio. Y ustedes pueden contactarse con nosotros a través del WhatsApp de Clásica, que es el 11-53-35-53-67. Ahí nos escribió Estela.
4: Ah, gracias,
0: que la convocaste,
4: Estela.
0: Dice,
4: muy, esto se lo dedicamos.
0: Muy interesante el trabajo, dice Estela. Quiero tener los tangos del olvido ya. Hablando de Eloísa, de Revil de Silva, niña prodigio Silasú, a quien Liszt escuchó sus, o sea, en lo que contabas vos, ¿eh? Y la llamó la Chopin
4: con pulleras.
0: Con pulleras.
4: Y la conoció Chopin también.
0: Que abandonó su carrera concertística cuando se casó con el señor Silva y devino una dama de la alta sociedad porteña. Yo había presentado su caso en un congreso europeo, junto con el caso de Mary Lao, que investigó sobre Eloísa precisamente, y toqué sin letra el tango que sí, que no. Bueno, es el mensaje de Estela. Y también nos escribe Horacio Álvarez. Hola Boris, un saludo a vos, al equipo y a los músicos. Qué interesante esto que están pasando, lo que recién emitimos. Suena como una mezcla de canyengue y música erudita, como se dice aquí en Brasil. Felicitaciones.
4: Felicitaciones, realmente.
0: Mensaje de Horacio. Bueno, y vamos a seguir escuchando.
4: Sí, esto es una joya. Lo que van a escuchar es una joya que le agradezco tanto a Federico y a Ana Ligia, porque estamos hablando de las raíces del tango y de una mujer muy particular que está digna de una película, te digo, ¿eh?
0: Bueno, vamos entonces ahora sí a pasar a la música en vivo. Lo que van a escuchar a continuación es en vivo desde el estudio de Nacional Clásica. Desde el disco Tangos del Olvido, vamos a escuchar en vivo Yo soy la rubia, de Eloísa Derville de Silva, por Ana Ligia Mastruzzo en flauta y Federico Núñez en guitarra.

0: Hemos escuchado en vivo en el estudio de Nacional Clásica Yo soy la rubia, de Eloísa Dervil de Silva, por Ana Ligia Mastruzzo en flauta y Federico Núñez en guitarra, parte de su nuevo disco Tangos del Olvido.
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0: Chicos, muchísimas gracias, gracias por este regalo con la querida Eloísa, que merece una película. No tengo documental porque está bárbaro. Pero gracias a que el marido hacía benéficos, tenemos las partituras. Tranquilamente, de ser de alta sociedad, podía haber provocado que le quemen las partituras. Pensá que Alvear mandó quemar todos los discos de Regina Pacini. Por cierto, los coleccionistas se pusieron de acuerdo para que eso no pasara. Porque decía, ay, porque yo quiero que esté para mí. Minga, lo que pasa es que no crea que la primera dama se sepa que sea soprano. Así que, bueno, así que gracias a esta historia. Y este disco, Tangos...
1: Del Olvido.
0: Del Olvido. ¿Lo van a presentar en estos días, en estos meses, en Argentina, en el mundo? Cuéntame.
2: Sí, en Buenos Aires, el viernes 11 de septiembre.
0: Ah, buenísimo.
2: 20 horas. En Abra Cultural, esto es lo que era la antigua tienda San Juan.
0: Ah, ¿dónde es?
3: Es en Hipólito Yrigoyen, entre Piedras y Chacabuco.
0: Ah, bueno, después me manda la...
3: Tenés razón, entre Tacuarí y Piedras, ahí está, en la otra cuadra anterior.
1: Yrigoyen 840.
3: Exacto, exactamente.
2: Ah, casualmente...
3: A la vuelta del Tortoni.
2: A la vuelta, claro, no solo del Tortoni, sino de la casa de Eloísa, que vivía en la calle Tacuarí 50. Esto es Tacuarí y Avenida de Mayo.
3: Claro, esto es Yrigoyen y es cruzando...
1: A propósito, ¿fue la selección o
3: quedó de casualidad? No, casualidad.
1: Redondo quedó.
0: No. ¿Existe la casa todavía?
2: Entiendo que es un bar y un multiuso, es una esquina.
1: Hay una placa ahí y todo.
2: No sé si está la placa, no me fijé. Pero investigando sobre Eloísa, bueno, dijimos, es increíble esto. Y otra cosa que nos pasó también increíble es que, bueno, esta tienda San Juan, donde vamos a hacer el concierto en lo que fue esta tienda, iban los tangueros también.
0: Exacto,
2: bueno, a comprarse los vestidos, ¿no? y todas estas cosas. O sea, está en el barrio, digamos.
0: Era muy hermosa. ¿Sabés quién le tiró los galgos? Y hay una carta que existe, famosísimo. No era muy agraciado, pobre. Sarmiento. Mirá que era casada. Mirámelo a Sarmiento, ¿no? Yo cuando estuve en San Juan el año pasado, estuve en la casa de él y ya la conocía. No, parece que hubo bastantes tiradas de galgos a famosas esposas de amigos. Mirámelo, ¿no? Pero bueno, la escuela es imbatible.
1: Federico Analigia nos pregunta, y justo iba a preguntar lo mismo, yo pregunta a uno de nuestros oyentes, Instagram, redes sociales para seguirlos, y también obviamente dónde podemos conseguir el disco, si va a estar disponible en plataformas.
3: Sí, ya está disponible en todas las plataformas, poniendo Spotify, sí, YouTube Music, Amazon, todo, Tidal. Poniendo Tangos del Olvido, directamente va a salir el disco. Y,
2: o nuestros nombres.
3: O nuestros nombres también, puede ser, Federico Núñez o Analigia Mastruzzo. Y también está la página web nuestra, que es duomastruzzonúñez.com, Mastruzzo con doble Z. Y en Instagram sí, tenemos el Instagram tuyo, que es Analigia Mastruzzo, sí, ¿no? Y el mío es Federico Núñez, o sea, sí, bien simple, sí, fácil.
1: O la página del dúo también.
3: La página de web, que es esa...
1: Las fechas publicadas ahí donde van a tocar y...
3: Sí, estamos ahora... con el lanzamiento de este disco, que lo van a tener ahí, o sea, ahí tienen el link para ingresar, y si no, ingresando cualquiera.
2: Las publicamos más que nada en Instagram.
1: Bien, bien.
3: Sí, ahí
2: tan vertiginoso que...
1: Bueno, entonces ya saben, Analigia Mastruzzo y Federico Núñez, los dos en Instagram, o dúo Mastruzzo Núñez, la página web.
3: .com.
1: .com, sí, sí, la página web. Sí. Bueno, muchas gracias, la verdad.
3: Gracias a ustedes.
0: Muchas gracias, qué regalos que nos dejaron. Excelente. Qué regalos, bueno, después los subo, se los paso a ustedes y me dan el
2: honor
0: ok.
2: Estar acá.
1: Ah, sí, seguramente este vamos a, como siempre suele pasar con estas presentaciones en vivo, la parte visual va a estar disponible también en las redes.
0: Hermoso,
1: de
3: qué lindo,
1: Nacional Clásica, también
0: estamos
1: van a poder. Sigan la página, la cuenta de Instagram de Nacional Clásica en Instagram, donde también pueden ver estos contenidos, estos mini conciertos que tenemos en el programa, pueden verlos también en las redes sociales de Clásica.
0: Y bueno, ya llegó el fin de semana, está en gira...
1: ¿Cómo llegó el fin de semana? ¿De miércoles?
0: No. Ah, llegó ya el pasado. Este fin de semana ya llega el querido tenor Vasco Xavier Anduaga junto a era Gerson Park en un concierto con la orquesta del Ciclo Aura. Inauguramos la orquesta del Ciclo Aura con un gran director, Constantín Orbelián, que debe de ser el que más conciertos con cantantes tiene grabado y sigue grabando. Mirá, en el concierto, que es muy generoso, tiene la apertura Alberto Sevilla, La Hija Regimiento, El Área de Don Pasquale, Werther va a cantar Pourquoi me réveillé, que las últimas 5 funciones hizo Bis, Xavier en España, la apertura Jordi Reño, que no se escucha tan seguida, el dúo La Traviata, La Donna Inmóvile, El Área Pescadores de Perlas, El Área de Micaela va a cantar Gera, el dúo de Elixir de Amor. Después vamos a tener también algunos fragmentos de 1, 2, 3, 4, 5 zarzuelas. Y obviamente, conociéndolos a Era y a Xavier, los bises que van a hacer. Gracias, Ciclo Aura. Esto va a ser el lunes 3 de agosto a las 20 horas en el Teatro Colón. Y por supuesto, el sábado, los tres queridos artistas van a estar aquí en un especial que hacemos en una tarde en la ópera. Bueno, ustedes los conocieron a los tres por Radio Nacional Clásica y ellos siempre se acercan un ratito a saludar, y vamos a escuchar La Sonámbula del Metropolitan de Xavier. Vamos a recordar la última vez, porque ¿sabes que Xavier debutó a los 18 añitos aquí en el Teatro Colón con la italiana Argel de Rossini, y después volvió hace pocos años para la Elena Bolena de Donizetti, que vamos a escuchar? Pero además encontré una mini nota que nos había regalado Xavier en el escenario del Teatro Colón.
1: Bueno, vamos a escuchar entonces ese recuerdo de junio de 2023, el tenor Xavier Anduaga junto a la Orquesta Estable del Teatro Colón, dirigida por Iñaki Encina, con Vivi Tú, de la ópera Ana Bolena de Gaetano Donizetti.

0: Saber Anduaga, sabes que sos el favorito del público de la Argentina desde tu debut tan chiquito y seguimos todos los roles que has progresado. Una, ¿cómo ha cambiado la voz? Muy oscura y mucho volumen.
1: Buenas tardes a todos. Lo primero, gracias por seguirme. Para mí es un súper honor poder estar siempre en Argentina. Ha cambiado la voz porque he cambiado. Tenía 23 años, tengo 28. Ha cambiado mi cuerpo, mi voz y todo. Entonces, pues es ese progreso natural de la voz.
0: Sé que para llegar a este rol hubo varios problemas, ¿no? ¿Querés contar algunos? Pero lo que se escucha no tiene nada que ver con lo que pasó atrás del escenario.
1: Sí, he estado con un estado gripal, con 40 grados de fiebre en la cama hace una semana y bueno, pues aquí estamos.
0: Primera vez que cantás el...
1: Lo debutaba y pues, es doblemente esfuerzo debutar y no estando bien. Ahora ya me siento mucho mejor y nada, queda una y a disfrutarla.
0: ¿Qué se viene, Xavier Anduaga? ¿Qué te vamos a seguir? ¿Próximos roles?
1: ¿Qué
0: me
1: voy a seguir? Presentaciones. Pues acabo de debutar.
0: Felicitaciones por tu debut en el Metropolitan.
1: Sí, volveré. Volveré con... No puedo decir todavía con qué, pero volveré el año que viene.
0: ¿Qué estás estudiando?
1: Sí, acabo de cantar a Luchi de la Mermur. Es una ópera que voy a volver a cantar mucho. Voy a debutar Rigoletto en diciembre. Bueno, la voz va cambiando. Ya he dejado Rossini un poco detrás, que es lo que hice aquí. Y ahora ya me voy hacia el bel canto puro y hacia un poco Verdi.
0: Vale, bueno, y tu saludo al público de la Argentina de Radio Nacional Clásica que sigue y te pide todo el tiempo. ¿Qué está haciendo Xavier Anduaga?
1: Pues un saludo para todos y gracias por seguirme.
2: Bueno, escuchemos entonces antes de esta conversación al tenor Xavier Anduaga, junto a la Orquesta Estable del Teatro Colón, dirigida por Iñaki Encina, con Vivi Tú de la ópera Ana Bolena de Donizetti.
0: Y les recordamos que este sábado van a estar los tres, Orbelián, Gera, Gerson Park y Xavier Anduaga aquí. No sabemos en qué horario porque están ensayando con la orquesta, sí. Gracias a Mariano Nante, Lisa Wagner, Cata Lemeguet, vamos a tenerlos acá conversando con ustedes en una tarde en la ópera. Vamos a escuchar la flauta mágica de Hera y también la sonámbula del Metropolitan de Xavier con Nadine Sierra. Y este lunes, invitación, saquen las entradas que quedan poquitas en el Teatro Colón con orquesta. Hermoso y generoso concierto de estos tres queridos artistas gracias al ciclo Aura. Vamos a una tanda y tenemos un pianista, Fernando, aquí en el estudio.
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0: Bienvenido, Sergio Ríos. Ya está instalado en la operación técnica y acá firme el querido Fernando Farías. Y bueno, en un ratito va a estar con nosotros uno de los más importantes pianistas de la nueva generación. A veces no sé si separar porque no les gusta, viste, lo que son niños de los que son jovencitos, pero bueno, ya Franco Pedemonte se ganó el prestigio con sus giras, con sus presentaciones en diferentes teatros de la Argentina y el mundo, y este domingo 2 de agosto a las 4 de la tarde se va a presentar con un programa dedicado a la música española y francesa del siglo XX. ¡Epa! Siempre nos sorprende, Franquito. Ahora vamos a hablar con él. Ahora, le decimos Franquito porque canta desde chiquito, perdón. Ya sé que a algunos no les gusta. Este concierto es con entrada libre y gratuita, Fernando, a las 4 de la tarde. Estimo que debe ser en el Salón de Honor. Bueno, cualquier piano del Palacio de Libertad es fabuloso. Pero vamos a escucharlo con orquesta, si estás de acuerdo, en una presentación que dio que hablar en los dos teatros, en el Auditorio Nacional y esta grabación fabulosa que le agradecemos a Luis Aranowski, como siempre, un disco es, de la Facultad de Derecho.
1: Franco Pedemonte en piano, junto a la Sinfónica Juvenil Nacional Libertador San Martín, con dirección de Fausto Lemos, interpretando el tercer movimiento del concierto para piano número 3 de Ludwig van Beethoven.

0: En dos horas con la actualidad por Nacional Clásica 96.7 hemos escuchado al pianista Franco Pedemonte junto a la Sinfónica Juvenil Nacional Libertador San Martín, dirigida por Fausto Lemos, con el tercer movimiento del concierto para piano número 3 de Beethoven.
1: Bienvenido, Franco Pedemonte. Vos sos parte de las instalaciones desde que comenzaste a tocar el piano de Radio Nacional Clásica. Sí, siempre es un placer seguir tu carrera con las noticias, con las giras, con los viajes y con las nuevas presentaciones como vamos a tener este sábado, ¿no?
2: Bueno, muchísimas gracias por invitarme. Siempre es una alegría para mí venir. Y sí, prácticamente la radio la siento como si fuese...
1: ¿Es tu casa?
2: Mi segunda casa.
1: Sí, qué lindo.
2: Vamos a tener un concierto muy interesante este fin de semana, el domingo a las 4 de la tarde.
1: ¿En qué lugar del Palacio de Libertad?
2: Es en el Salón de Honor.
1: Ah, qué bueno, sí. Con ese piano, que es una carabela.
2: Que es divino, sí.
1: Bueno, todos los pianos del Palacio de Libertad son fabulosos, ¿no? Los Stingway, los Yamaha...
2: Sí, son fantásticos. Y aparte, esa sala tiene algo especial que no sé muy bien si es la acústica o el piano, que es fantástico, pero para recitales de piano, al no ser tan grande, resulta ideal, porque el sonido se proyecta bien y el público siempre es muy ameno, muy lindo, así que se genera un ambiente especial.
1: Está hablando del Salón de Honor, este domingo a las 4 de la tarde, mejor... Imposible la invitación para Sarmiento 151 con entrada libre. Y sabes que hay dos versiones. Algunos me dicen que, así como estaba, pasa que, bueno, todo la parte histórica de ese edificio, todo es gigante. Sí, entonces es un lugar muy grande, pero encima tienen las sillas muy cómodas, grandes. Y encima, como decís vos, ese piano fabuloso, el Stingway, ¿no?
2: Sí, es un B.
1: Dicen que algunas plaquitas nomás para que no ingrese el sonido de afuera, pero suena como que estamos, como que vos vas a la casa de cada uno de los espectadores. Pero además, Franco Pedemonte, acá estás exhibiendo un nuevo repertorio, que contanos la historia que tiene, cómo llegás a esta música, ¿no?
2: Bueno, la idea de... Yo siempre trato que los recitales tengan algún tipo de idea, de relato, genérica, guía atrás, ¿no? Que no sea simplemente una selección random de repertorio, sino que sea que se pueda contar un relato musical a través de las obras, ¿no? Y para eso, para este recital, lo que había pensado era en abordar música del siglo XX, de principios del siglo XX, fines del siglo XIX, pero que no fuera una selección al azar, sino que fuese música que vinculara a dos regiones. Y en este caso vincula España y Francia, ¿no? Y las influencias recíprocas que tuvieron en un periodo en donde la historia del arte, porque también de la literatura y de la pintura, fue muy fértil para ambos países, y en donde había muchas influencias cruzadas musicales. Músicos de España iban a estudiar a París, entonces tomaban contacto con compositores franceses, los compositores también veían la música que ellos traían, o iban a escuchar espectáculos de compañías de zarzuela que llegaban al París modernista de esa época, y entonces se influenciaban. Y dije, ¿por qué no seleccionar tres compositores en donde cuyas obras, fecha de composición de las obras, estuviese más o menos cercana entre ellos, y que hubiera una influencia, ¿no? Y que cada una representara algo. Entonces, los compositores que elegí fueron Enrique Granados, Isaac Albéniz y Claude Debussy, que tuvieron contacto entre ellos, se conocieron, intercambiaron inclusive ideas y estuvieron en el mismo ambiente musical. Así que, bueno, la idea sería comenzar con dos danzas españolas, que es la obra más antigua en términos cronológicos, porque es de 1890 y pico, de la época nacionalista de Granados, que es básicamente una antología de distintos pequeñas obras que ilustran Andalucía o danzas o cuestiones. Después seguir con la suite pour le piano, que es un homenaje que hace Debussy a los clavecinistas franceses, a la propia música francesa del barroco, ¿no? Y terminar con el segundo cuaderno de la Iberia, que es la obra monumental que tiene Albéniz, ¿no?
1: Generoso el concierto.
2: Además, un concierto muy, muy interesante.
1: Generoso, sí. Más de una hora, ¿no?
2: Y una hora y pico.
1: Hora y piquito, sí, sí, sí. A propósito de la era que estás mencionando, ya cuando estamos hablando de este sector histórico, ya las comunicaciones estaban...

0: lo que se vuelve a vivir hoy en día con el arrastre de lo que vino en el final del siglo XX. Esto para un pianista, que es el instrumento que no hay rincón de la tierra que falte ese sonido, ¿fue más rico o empezó a separarlos a cada uno de los intérpretes como Franco Pedemonte?
1: Yo creo que en algún aspecto fue mucho más rico, enriqueció, porque el piano mismo también tomó cuestiones idiomáticas de otros instrumentos, por ejemplo la guitarra. Una cosa que se ve tanto en la música española como en la música francesa de esa época es que los compositores empiezan a adaptar cuestiones idiomáticas de otros instrumentos al piano.
0: Exacto.
1: De hecho, bueno, después hay una especie de recolocación de eso en la guitarra, porque muchas transcripciones de obras de Albéniz para piano después se adaptan a la guitarra. Es muy común escuchar Córdoba o Granada o esa música en versiones de guitarra. Y lo loco es que cuando él las compuso, él estaba escribiendo para piano gestos que eran de la guitarra.
0: ¡Qué grande!
2: Un ida y vuelta.
0: Sí, exacto. Sí. ¡Qué grande! Franco, perdón, tenemos mucha confianza, te queremos todos mucho, los técnicos, los operadores, Sergio Ríos te estaba esperando y tengo que confesar que no le pregunté nada, ya que no te animás, tenemos el piano listo. ¿Nos regalás alguna de estas piezas que unen lo popular con lo clásico?
1: ¿Cómo no?
0: Vos tenés ahí el repertorio, ¿no es cierto?
2: Sí, vamos a, mientras Franco toma posición en el piano del estudio de clásica, les anticipamos el programa del concierto de este domingo 2 de agosto en el Palacio Libertad a las 16. La propuesta se titula Confluencias entre Francia y España. El programa consiste de dos danzas españolas de Enrique Granados, andaluza y oriental, Pour le piano de Claude Debussy y Granada e Iberia del cuaderno 2 de Isaac Albéniz. Y como anticipo del concierto, en vivo, en el estudio de Nacional Clásica, Franco Pedemonte va a interpretar la danza oriental de Enrique Granados.

0: En vivo en el estudio de Nacional Clásica, hemos escuchado Danza Oriental de Enrique Granados por el pianista Franco Pedemonte.
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3: Y aquí, genio, Sergio Ríos te está aplaudiendo, nuestro operador, que es el que te saca al aire como un disco.
0: Sí, remarquemos, no es un disco lo que hemos puesto al aire recién, sino fue una performance en vivo, improvisada, contémosle
3: al
0: público.
3: Sí, estaba viniendo, si nos tirábamos
0: la cabeza.
3: Ya llega Franco y digo, uy, le digo a Fernando, me parece que no le pregunte si quería gozo. Pero acá ya todos, sí, ¿eh? Acá
0: no sabía,
3: dijo,
0: no sabía.
3: Todos. Ah, si viene Franco, así. Si viene Franco, que toque en vivo. Te quieren mucho.
0: Como siempre, los invitamos después a ver esto, a verlo también. Lo han escuchado en el aire de Clásica, pero también lo pueden ver en las redes de Nacional Clásica en Instagram.
3: Exacto.
0: En instante, seguramente más tarde durante el día.
3: Franco, mientras vos estabas tocando este oriental, te habrá pasado a vos también, Fernando, ¿qué nexo tan fuerte con Debussy? Porque si hubieras tocado la otra danza no era tanto, pero ¿qué nexo? O sea, que la idea de lo que vas a hacer este domingo a las 4 de la tarde une ciertas conexiones estando a tanta distancia, ¿no? Estos grandes compositores como Granados y Debussy.
4: Ciertamente, sí, hay una conexión muy estrecha entre... No fue tan simétrica porque era más... Francia era la capital del mundo europeo en ese momento. Entonces se estrenaban obras, iban compositores a hacerse conocer. Para un compositor español, ir a legitimar su obra a España o que una editorial te publicara una obra en España era un gran logro. Pero las influencias fueron mutuas y toda esta idea, me parece a mí, de una España imaginada por su pasado moro, por su pasado árabe, toda esta idea de la Andalucía, de la Alhambra, toda esta fantasía romántica.
0: La pasión, la seducción, sí, el sol.
4: Sí.
0: Era exótico para...
4: Era el lugar de Europa que era exótico.
0: Exótico
4: digamos, sin tener que irse a China o a Japón o a Indonesia, había una partecita de Europa que tenía algo de exotismo, en el sentido de que no era europeo, de que no era algo exógeno, ¿no? Y los compositores franceses lo tomaron como una influencia para su propia música. Chabrier, por ejemplo, Lalo, Bizet con Carmen, el mismo Debussy, en imágenes tiene una que es Iberia, algunos preludios, las estampas, hay un ida y vuelta con la música, con la influencia española, y yo creo que va a culminar con la Iberia de Albéniz. O sea, es esa obra monumental de cuatro cuadernos, cada una dedicada a una región o a una danza, y con las goyescas de Granados. O sea,
3: que... Exacto, son las dos obras así míticas y que da apertura, ¿no?, a lo que tenemos ahora.
4: Sí.
3: ¿Ya las has hecho alguna de estas dos o las estás preparando?
4: La Iberia la he hecho, sí.
3: ¿Completa?
4: No completa, me encantaría, es un proyecto a futuro que tengo. Lo que pasa es que también me interesan mucho las goyescas, entonces estoy como ahí repartiendo mi amor por los dos.
3: Son dos ciclos muy grandes, muy bellos de estos dos compositores.
4: Sí,
3: ¿no?
4: Son hermosos. Y no sé, supongo que en España se deben tocar mucho, pero al menos aquí no sé si es tan abordado.
3: No,
4: me da la sensación de que no tanto.
3: Y a veces estaba la propuesta, porque pensá que muchos con... pianista, que ya la grabaron, cuando vienen acá, y no, preferimos que toque otra cosa.
4: Sí.
3: Y es una propuesta muy fuerte, creo que en un concierto solo, ¿no? Porque te deja de cama.
4: Sí, si haces Iberia completa, un concierto solo y excede ya la hora. O sea,
3: casi
4: te vas a la hora y 20, hora y cuarto, hora y media en algunos casos. Sí.
3: Y goyescas también.
4: Goyescas también.
3: Hay algo que te caracteriza, estamos hablando en vivo con el pianista Franco Pedemonte, que es el de las giras, ¿verdad? Y por eso apelamos, por eso todos te conocen por tu generosidad y ahí que nos atrevimos a pedirte que toques y ya daríamos el piano listo. Pero el hecho de expandirte en lugares donde vos quizás seas el primer pianista que escucha la mayoría de esa ciudad, ¿no? Debe ser fuerte por un lado, pero tiene una responsabilidad, ¿no? Que es lo que vos formulás cada vez más veces, ¿no?
4: Sí, eso es algo que... La verdad es que yo lo hago con mucho cariño de poder llevar la música por ahí y o cierto repertorio que no se escucha tanto.
3: Exacto.
4: En lugares que por
3: más
4: ahí...
3: Más famosos,
4: se, claro. Claro, o por ahí que se tocó hace muchísimo tiempo y la gente que lo escuchó ya no está o ya perdió el recuerdo. Y bueno, hay, vos lo sabés mejor que nadie, ¿no? En Argentina había muchísimas salas en la provincia, sí, en el interior y en Buenos, provincia de Buenos Aires también, escuelas que tenían auditorios con pianos fantásticos. Un caso es el, por ejemplo, el de Mercedes, ¿no? Que tiene ese auditorio tan hermoso.
3: Que se hace el ciclo, además.
4: Se hace el ciclo. Y llevar música a esos lugares, a veces música, por ejemplo, hemos llevado conciertos con orquesta en versión de quinteto de cuerdas.
3: Exacto.
4: Cosa que está buenísimo. Algunos autorizados por los mismos compositores, porque bueno, vos sabés que en la época era muy común que de repente si en tal pueblo no había una orquesta, se armaba con lo que había, si había cinco músicos se hacía un arreglo para cinco, si había seis se hacía un arreglo para seis, y la gente lo disfruta muchísimo, muchísimo. Por eso son obras que no escucharon nunca, porque claro, una orquesta sinfónica no va a ir hasta allá.
3: Es claro. Debería. Bueno, acá en Argentina tenemos 25 orquestas, o hay más de 25, digamos profesionales, hay más de 30. Pero todavía sigue habiendo tres provincias que no tienen orquesta, ¿no? Y tiene su público, tiene sus universidades, como La Rioja, como Catamarca. Yo pude hacer, en una época que se podía hacer económicamente, de llevarlos a todos ustedes con sus discos y sus grabaciones y combinar además las radios nacionales, que me abrieron las puertas, que son más de 50, son 100 porque son AM y FM, pero la recepción es increíble, es increíble. Al año siguiente ya hay alguien que viene a Buenos Aires a estudiar porque quiere crecer. Franco Pedemonte, este domingo a las
0: 4 de la tarde en el Palacio Libertad va a presentar Franco este concierto titulado Confluencias entre Francia y España, a partir de las 16, obras de Enrique Granados, de la escuchamos recién un anticipo, La Danza Oriental, también de Claude Debussy y de Isaac Albéniz. A partir de las 4, bueno, como siempre en el Palacio Libertad, las entradas son gratuitas, 2 por persona, que se ponen a disposición del público. Del público.
3: El viernes, ¿no?
0: 48 horas antes, o sea.
3: El viernes a las 2 de la tarde.
0: Sí, el viernes a partir de las 2 de la tarde ingresan en la página del Palacio Libertad, palaciolibertad.gov.ar, y allí pueden solicitar sus 2 entradas.
3: Franco, después de ese concierto del domingo 2 de agosto a las 4 de la tarde, ahí en Sarmiento 151, ¿qué se viene? ¿Qué estás preparando? ¿Qué estás estudiando? ¿Qué gira? ¿Qué se viene? Que puedas contar.
4: Y obviamente, lo que se viene es encerrarme a estudiar de nuevo. O sea, tengo en principio algunas cosas confirmadas, pero también muchas ganas de abordar repertorio nuevo.
3: Claro.
4: Entonces hay veces que aprovecho los meses que tengo poca actividad o que no tengo nada inmediato para poder empezar a estudiar obras nuevas. En principio, bueno, tenemos una fantasía coral en el Chaco.
3: ¡Qué lindo eso!
4: Sí, sí, en Resistencia.
3: Ya la habías hecho en el Teatro Roma,
4: sí,
3: ¿no?
4: Sí, la hice
3: casi
4: en Roma.
3: Pongo eso, pero me acordé
4: la
3: que
4: hice, habías... Sí, con Clarita Marco Fernández y la Orquesta Avellaneda. Sí.
3: Y el coro.
4: Y el coro, sí, exacto. Y después con la Uncuyo. Sí, tenemos una noche de Beethoven, le van a hacer todo un concierto dedicado a Beethoven. Sí.
3: Mira, a propósito de eso, Fabián Persic, el querido amigo y locutor que tuvo muchos programas aquí en Radio Nacional Clásica, la generosidad que lo caracteriza, me pasó una grabación de hace poquitos días, ¿no? De un homenaje que hacen por los 150 años del Festival de Bayreuth, que entre paréntesis ya recibimos la grabación de Rienzi, se hizo Rienzi, es, digamos, lo prohibido, porque no quería Wagner que en ese festival se haga esa ópera que tiene todavía cabaletas y tiene concertados, aunque Lohengrin y maestros cantores tienen concertados. Y no solamente eso, nos mandó la grabación con una orquesta y un directorazo, sino que nos mandó un comentario, Fabián Persic, especialmente para Fernando, y me gustaría que vos como músico, cuando termines de leer esto, Fernando, acotes, porque yo soy un gran intérprete de Beethoven, y qué pensás de lo que va a leer de nuestros colegas de Bayreuth.
0: Decía Wagner, y dejó bien escrito en El Arte del Futuro, que la novena de Beethoven es el evangelio humano del arte del mañana. Su admiración hacia Beethoven rozaba la devoción. Creo en Dios, Mozart y Beethoven, sentenció también. De ahí, de este fervor beethoveniano, que él mismo dirigiera en 1872 la novena en Bayreuth, en la ópera del Margrave, con motivo de la colocación de la primera piedra del vecino y futuro Festspielhaus. Y de ahí también que la novena sea la única obra ajena al catálogo wagneriano que se ha interpretado en el templo de Bayreuth, donde solo se ha escuchado en ocasiones excepcionales. Richard Strauss en 1933, Furtwängler en 1951 y 1954, Hindemith 1953, Böhm 1963 y Telemann en 2001 han sido las batutas que han tenido el privilegio de dirigir la novena en el Festspielhaus. Y ha sido precisamente Telemann quien, 25 años después de que la dirigiera, con ocasión entonces del 125 aniversario de Bayreuth, ha vuelto a tener el honor de hacerla escuchar de nuevo en un acto extraordinario con motivo del 155º aniversario del festival. Ha sido en el curso de una muy larga ceremonia que se prolongó durante 3 horas y media, en la que intervinieron, además de las bisnietas del compositor, Nike y Katharina Wagner, el canciller alemán Friedrich Merz y el presidente de Baviera Markus Söder. Como cada año, en los primeros días del festival no faltó entre el público y a título privado la melómana ex canciller Angela Merkel.
3: Y como intérprete de Beethoven, tanto de sus obras para piano sola, como escuchamos al inicio de esta hora de 2 horas con la actualidad en Radio Nacional Clásica, el tercero de Beethoven. ¿Qué te gustaría agregar, Franco Pedemonte, de, así como vos relacionaste a los 3 compositores para el concierto del domingo, de los compositores de que amaba tanto Wagner, entre ellos Mozart y Beethoven, ¿no?
4: A mí no me deja de llamar muy, muy interesante el texto que leyeron. Porque,
3: gracias, Fabián Persic. Ahora vamos a escuchar la música también.
4: Porque nunca me deja de llamar la atención la influencia de Beethoven en la posteridad inmediata. O sea, si pensamos que en la época en la que él estaba componiendo, Schubert ya estaba componiendo, es decir, fueron prácticamente contemporáneos, murieron con 1 año de diferencia, pero el impacto de sus obras en vida fue tan grande que ya Schubert lo tenía como un dios. Y más adelante, las 2 escuelas que normalmente se nos siempre enseña que fueron las escuelas opuestas, que es la de Brahms y la de Wagner, como una antítesis, ¿no? Como la música absoluta por un lado y el drama musical wagneriano por otro. Los dos tenían como su dios a Beethoven. O sea, estéticamente se rechazaban o por lo menos no compartían los mismos principios. Uno era la nueva música, ¿no?, con Wagner y con Liszt, y otra era la música más de raigambre temática, germana, absolutamente música pura, ¿no?, no dramática, de Brahms, Schumann, esa línea, ¿no? Pero tanto Brahms como Wagner, los 2 adalides, tenían a Beethoven por su dios personal. Eso no me deja de llamar la atención, porque quiere decir que la música de Beethoven fue tan, el impacto que tuvo fue tan importante que a 2 gustos tan diferentes o estéticamente aparentemente poco compatibles, logró abarcarlos. Admiraban la novena por igual, conservaban manuscritos de Beethoven. Brahms tenía un busto de Beethoven arriba de su piano, que lo miraba constantemente mientras estudiaba. Bueno, Wagner idolatraba a Beethoven. Fue realmente muy importante. Y por eso no me extraña que la novena se ejecute en este festival. Además, es la obra más teatral, más dramática, más operística que tiene.
3: Apelar a la palabra hermano, ¿no?
4: Totalmente. Sí, con la letra de Schiller. O sea, Y él hace ese experimento anterior, que es la fantasía coral, que la nombrábamos
3: hace un
4: rato. Es la
3: que has tocado y vas a tocar ahora.
4: La nombrábamos hace un ratito, y es como una especie de experimento musical que después va a culminar la novena. De hecho, las melodías son sospechosamente parecidas por momentos, el hecho de incluir solistas y coro. Así que, bueno, es muy
3: buena apertura. ¿Estás de acuerdo, como dijo Gustavo Dudamel, de que la sordera de Beethoven le causaba horror personal, pero lo liberó de un montón de influencias?
4: Yo creo que lo hizo sufrir mucho y al mismo tiempo lo liberó. O sea, ciertamente lo que vemos es que él se fue enfrascando en su mundo compositivo, y que eso aparece en las últimas sonatas, en los últimos cuartetos, en las obras de la última etapa, ¿no? Y evidentemente la sordera lo llevó también a experimentar con muchas veces con disonancias, con formas que no eran las estándar, pero también, según los testimonios de la época, cuentan que era una persona muy sufrida por esta dolencia, y que le costaba, por ejemplo, tener que comunicarse con un cuadernito y que la gente le escribiera, y el tener que leer cada vez que le hacían una pregunta básica, ¿no? Debe haber sido difícil.
3: Y dirigir, además.
4: También, bueno, ¿no? Y está esa anécdota de que él sigue dirigiendo y la obra aparece...
3: Ya había terminado. Sí. Que viste que se está dudando de eso ahora, ¿no?
4: Sí, hay muchas de esas
3: Porque,
4: anécdotas.
3: Viste, vos decís, uy, espero que nos siga dirigiendo. Y ese espero se convierte... Lo hizo.
4: Sí.
3: Viste que a veces boca a boca. Por suerte los estudiosos están descubriendo ese detalle. Pero bueno, lo liberó, ¿no? Cuando escribe la carta a su amigo... No le digas a nadie, no puedo escuchar más. Y estaba estrenando la segunda sinfonía. Sí. Entonces, ¿cómo hace la tercera sinfonía, que abre otro mundo?
4: Sí.
3: ¿Y cómo hace los cuartetos que llegan a 50, 60 o 100 años después? ¿No? Ya llega hasta Ravel, por decir, de los compositores que hacés vos, sí. Este domingo a las 4 de la tarde en el Auditorio Nacional. Franco Pedemonte, triple gracias, como también a Fabián Persí, que nos trajo este ejemplo de lo que pasó en Bayreuth. ¿Qué esto cuándo fue el...?
0: El sábado pasado.
3: La apertura del festival.
0: Vamos a escuchar entonces el tercer movimiento de la Sinfonía número 9, Opus 125 de Ludwig van Beethoven, por la orquesta del Festival de Bayreuth, con dirección de Christian Thielemann.

0: Hemos escuchado parte del tercer movimiento de la Sinfonía número 9 de Beethoven por la orquesta del Festival de Bayreuth con dirección de Christian Thielemann. Esta es una grabación muy reciente, esto fue registrado el pasado sábado en el Festival de Bayreuth. Y con esto llegamos al final del programa.
1: Gracias, Fabián Perezik, por esta grabación. El domingo en Medianoche Digital la paso entera. Y ya mañana tenemos a las dos divas. Viene Elena Bugallo y Aide Schwarz a tocar acá. Vamos a tener a Salvatore Caputo, vamos a tener a los directores de La Elena Egipcíaca, que se estrena en el Empire. Gracias Sergio Ríos, gracias Fernando, que te quedás para hacer música documental. Hoy es miércoles románticos.
0: Exacto.
1: Románticos,
0: romanticismo.
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En Música Documental dedicamos los miércoles al romanticismo. En su transcurso coexistieron obras de dimensiones colosales con otras en las antípodas, de tono íntimo y recatado. Y hoy tendremos de las dos. Primero, la brevedad de la Verses para piano de Chopin, una serie de 14 variaciones sobre un sencillo bajo ostinato, variaciones tejidas con gran sutileza y maestría. Escuchemos entonces de Frédéric Chopin, Verses para piano en re bemol mayor, opus 57, obra del año 1843, en la versión de Murray Pariah.

En Música Documental, en el comienzo de esta edición de miércoles de Romanticismo, hemos escuchado Versés para piano en re bemol mayor, opus 57, de Frédéric Chopin, por Murray Pereira en piano.

La tetralogía, El anillo del Nibelungo, de Wagner, y su mismo estreno, fue uno de los grandes acontecimientos artísticos y culturales del siglo XIX. Imposible difundirla en este espacio por su gran extensión. Pero podemos escuchar cómo comienza y cómo termina, y contarte más o menos qué pasó en medio. Todo comienza cuando un Nibelungo roba el oro a las hijas del Rin. Lo hace al ser rechazado con burlas en su torpe intento de seducirlas. El Nibelungo renuncia entonces al amor a cambio del poder que el oro confiere. Y lanza una terrible maldición. El anillo que forjará con el oro traerá muerte, traición y desgracia a todo quien lo posea.

En música documental, por Nacional Clásica 96.7, hemos escuchado el preludio y primera escena de El Oro del Rin, primera jornada de El Anillo del Nibelungo, de Richard Wagner. La interpretación del bajo barítono Gustav Neidlinger, la soprano Oda Balzborg, la mezzosoprano Eti Plümmeger y la contralto Ira Malaniuk, acompañados por la Orquesta Filarmónica de Viena, con dirección de Georg Scholti.

Hora 15, 37 minutos de este miércoles 29 de julio. Estás en Nacional Clásica 96.7. Estamos en contacto a través del WhatsApp 11 53 35 53 67. 11 53 35 53 67. Ténganlo presente, el WhatsApp, para participar dentro de muy poco de las Fantasías del Caminante, que comienza a las 4 de la tarde.

Con la mitología nórdico-germana, en el Anillo del Nibelungo, puede decirse Wagner creó una alegoría aún vigente. El robo del oro remitiría a la explotación destructiva de la naturaleza. Y la esclavización de los nibelungos en las minas de oro hace pensar en la revolución industrial. El famoso anillo irá pasando de mano en mano, causando la perdición de quienes llegan a poseerlo. Eso incluye al héroe que salvaría a los dioses. Antes de lanzarse a una pira, la amada del héroe devuelve el anillo al Rin. Los dioses perecen y surge un nuevo orden utópico, basado ahora en el amor.

En música documental hemos escuchado de Richard Wagner Inmolación de Brunilda, del drama musical El ocaso de los dioses. Intérpretes: Astrid Varnay, soprano; Josef Grindel, bajo. Orquesta de los festivales de Bayreuth, con dirección de Josef Keilberth. Fue grabado en vivo en el Festival de Bayreuth el 28 de julio de 1955.

Y así termina la tetralogía de Wagner. Y así termina por hoy Música Documental. Volvemos mañana, pero con románticos desconocidos o apenas difundidos, como todos los jueves. Tanda mediante llega Las Fantasías del Caminante, con Santiago Giordano. En la operación técnica estuvo Dayana Cardilli. En la locución, quien les habla, Fernando Farías. Este programa fue preparado por Claudio Castro.

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En noviembre de 1908, Jan Sibelius termina de componer Cabalgata nocturna y Amanecer, un poema sinfónico. Y ahí comienza nuestra fantasía de esta tarde.

0: Cabalgata nocturna y amanecer. Un poema sinfónico de Jan Sibelius, su opus 55. Jochen Jochum, el director de la Orquesta Sinfónica de la Radio de Baviera, los intérpretes, ¿no? Claro, y hoy es miércoles. Y los miércoles, desde hace ya varias semanas, los dedicamos a los cuartetos de cuerda de Wilhelm Stenhammar. Y eso nos lleva a la música escandinava. Por eso hoy comenzamos con Jan Sibelius. Y este poema sinfónico que terminó de componer en noviembre de 1908. Bueno, por aquí vamos esta tarde en Las Fantasías del Caminante. Jan Sibelius nos marca el horizonte. Por aquí caminaremos hasta las 6 de la tarde y algo encontraremos. Diego Filloy coordina la producción, por supuesto. Dayana Cardilli está en la operación técnica. Fernando Farías empieza a descubrir
1: de a poco
0: qué vino a hacer, pero todavía no me animo a definirlo.
1: Y veremos bueno, que para
0: ¿cómo le va, Farías?
1: Fin de año lo podamos descubrir.
0: No nos pongamos
1: tan metas, ambicioso.
0: No nos pongamos metas.
1: Libre.
0: No,
1: cuando que fluya.
0: Que fluya, está muy bien. Bueno, ¿qué le parece si para completar este cuadro no damos la posibilidad a nuestros oyentes que sean parte de esta justa por la música?
1: Exacto, que participen, ya que son el componente principal de ese cuadro. 11-53-35-53-67 es el WhatsApp de Clásica para que manden mensajes de audio o de texto para participar del programa. Y ya tengo uno que se anticipó.
0: Mira.
1: Ya nos escribió el programa antes de que empiece el programa.
0: Bien.
1: Y se trata de Alicia de Recoleta.
0: ¿Qué cuenta, Alicia?
1: Queridos amigos de las fantasías, tengo 86 años y hace años que los escucho diariamente. A las 16 horas me encuentran con papel y lápiz anotando y aprendiendo cada día sobre nuestros amados músicos y el contexto histórico de sus vidas. Se los agradezco profundamente y ojalá puedan seguir así. Gracias, Alicia de Recoleta.
0: Un beso enorme.
1: Qué lindo mensaje.
0: Un beso enorme, Alicia. Gracias por estar ahí, ¿eh?
1: Y gracias por comunicarse.

que sería su biógrafo después, que esto se lo produjo, la inspiración de esta cabalgata nocturna y amanecer, cuando visitó por primera vez el Coliseo en Roma, en 1901. Pero después dio otra explicación a su secretario, Santeri Levas, que esto venía de un paseo en trineo de Helsinki a Kerbo. Y no recuerda bien la fecha, dice, en algún momento cerca del cambio de siglo. Lo cierto es que Sibelius terminó de componer este poema sinfónico en 1908, que era un momento complicado de su vida. Había sido operado ese año de un tumor a la garganta. Y ahí rondaba el miedo a la muerte. Además, lo habían obligado a dejar el alcohol y el tabaco. Y no es difícil suponer que la obra también es una metáfora de la oscuridad absoluta, la cabalgata nocturna, que podría ser la enfermedad, hacia el amanecer, hacia la luz, hacia la vida. Vaya a saber. Lo cierto es que esta obra se afianzó en el repertorio de Sibelius. Y estamos en 1908. Por esta época, Wilhelm Stenhammar termina de componer su cuarto cuarteto de cuerdas, que lo dedica a Sibelius. Y no es la primera dedicatoria que intercambian estos compositores. Stenhammar sentía una enorme reverencia ante Sibelius, a quien consideraba un compositor muy superior a él. Por ejemplo, en enero de 1904, cuando escucha la sinfonía de Sibelius, la segunda sinfonía de Sibelius, Stenhammar queda conmovido y le escribe una carta y le dice: sos un tipo maravilloso. Capturaste milagros colosales desde las profundidades del inconsciente y lo indecible. En este momento sos para mí el primero, el único. Ese era el impacto que había producido la música de Sibelius sobre Stenhammar. Y tal fue el impacto que Stenhammar decide ahí componer su primera sinfonía, porque sentía que el lenguaje de Sibelius había alcanzado una superioridad y él tenía que ir detrás de eso. Y cuando termina el cuarteto número 4, como en agradecimiento, se lo dedica en 1909. Stenhammar sabía que había escrito una buena obra de música de cámara, una pieza madura, que había logrado cierta economía de medios, que era lo que perseguían estos compositores, un poco para desligarse. Ya estamos entrado el siglo XX, y la preocupación de los compositores escandinavos era de alguna manera librarse del yugo con el que se habían formado, es decir, el sinfonismo alemán, digamos, los ejemplos de Wagner y de Brahms, los serpentones sinfónicos de Mahler. Sí, ellos buscaban otra cosa y estaban en eso. Estaban tratando de librarse de esa herencia y construían, tanto Sibelius como Stenhammar y otros compositores de esta época escandinavos, buscando esa ligereza que Stenhammar sentía que ya empezaba a lograr en este cuarteto número 4. Es su opus 25. Es para muchos la obra más importante de la música de cámara de Wilhelm Stenhammar, y es uno de los monumentos, digamos, de la música de cámara escandinava. Antes de escribir este cuarteto, Stenhammar se había autoimpuesto un periodo de aislamiento. Se había retirado de alguna manera de la composición y también del concertismo. Stenhammar era un gran pianista que trabajaba mucho de eso. Se había retirado a estudiar las fugas de Johann Sebastian Bach y también los últimos cuartetos de Ludwig van Beethoven. Por eso el cuarteto número 4 no es una obra de melodía con un acompañamiento, sino que hay una textura muy, muy compleja, que no traba

que no oculta la belleza melódica de esta obra. Vamos a escuchar este cuarteto número 4 en mi menor, opus 25, de Wilhelm Stenhammar. Lo interpreta el cuarteto Stenhammar. Son 6 los cuartetos, la serie de cuartetos de Wilhelm Stenhammar. Hoy llegamos al cuarto.

0: En las fantasías del caminante por Nacional Clásica 96.7 hemos escuchado al cuarteto Stenhammer interpretando el cuarteto número 4 en mi menor, opus 25 de Wilhelm Stenhammer.
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1: Apenas 2 minutos pasaron de las 5 de la tarde y es la hora en la que comenzamos nuestra segunda parte en la fantasía del caminante. ¿Tenemos mensajes para compartir?
2: Sí, tenemos varios. Vamos con el de Mauricio, que lo empezó a escribir cuando hicimos la primera convocatoria y aquí lo tengo finalizado. Contento de estar de vuelta, dice Mauricio, siguiendo el programa tras casi 2 meses de seguir partidos e información del Mundial.
1: Ajá.
2: Agradecido que hayan pasado Jan Sibelius.
1: Está bien.
2: Bueno. Suomi, Finlandia en finlandés o finés. Urra Jan Sibelius. Y nos dice que el programa ameniza y potencia y hacen un sereno deleite mi trabajo.
1: Está bien. No tanto como un Mundial de fútbol, pero algo así.
2: Podría haber seguido como hicieron muchos oyentes, que apagaban el audio del partido, los partidos, y escuchaban.
1: Ponían solo la imagen.
2: Claro, y escuchaban.
1: Y se producía una especie de gran ballet. Bueno, ¿tiene más mensajes?
2: Nos escribió también un amigo desde México.
1: México.
2: José Luis Monterrubio nos escribe. Estupenda programación, escuchando desde México, nos dice José Luis.
1: Bueno, José Luis, un abrazo grande. Ahí en México tenemos amigos. Nuestro Marcelo Lombardero está allá.
2: ¿Está allá, Marcelo?
1: Sí, a cargo del Bellas Artes. Bien. Así que le mandamos un saludo enorme a México, querido.
2: Tenemos también mensajes de audio.
1: A ver.
3: Hola, caminantes. Hola, Santiago. Es imposible no aprender con ustedes, con vos. De la manera que lo explicás y que lo haces tan fácil para entender. Este compositor, Stemhammer, no sé cómo se escribe, lo estoy conociendo ahora con vos, estos miércoles que pasaron. Y nada, es uno más para mi colección, para poner. Y yo cuando tenía 14 años, con la Nacional, con Radio Nacional, hacía lo mismo que esta señora que llamó, que dice que está con papel y lápiz. Yo a mis 14 años también escuchaba Radio Nacional y con papel y lápiz en la mano apuntaba cosas. En ese tiempo no había Google, pero bueno, había diccionarios enciclopédicos y había otro tipo de material como para ir a recabar información sobre los compositores y las obras. Entonces, bueno, me hizo acordar de mis 14 años esta señora. Así que gracias por todo lo que enseñás, gracias por la buena música. Y la misión o la función o cuál es el lugar de Farías, ¿por qué no ponernos una meta? Sí, una meta antes de fin de año tiene que salir cuál es la función o la misión de nuestra voz de bronce. Bueno, saluditos para todos y como siempre, gracias. Y otra cosa más que se me olvidó en el primer audio, si podés repetir la primer parte de lo que le dice Stemhammer a Sibelius cuando escucha la obra de él, que es algo realmente poético lo que le dice. Si podés repetirlo, porfi. Nada más que eso.
1: Bueno, está bien. Lo que le dice en una carta a Stemhammer a Sibelius es: eres un, o sos un ser maravilloso, capturaste milagros colosales desde las profundidades del inconsciente y lo indecible. Así definía esa música. Y sobre el rol de Farías, veremos, depende de Farías, a ver si se pone a hacer algo acá. Bueno, gracias por los mensajes. Y una cosa, siempre repetimos esto, nosotros no enseñamos, nosotros somos una radio. Entretenemos en todo caso. Si ustedes aprenden, el mérito es todo de ustedes.
2: Estela de Palermo también nos escribe al 11 53 35 53 67. Para el caminante escandinavo y su adláter ahora políglota. Bueno. Se va a difundir esto y me van a venir a hablar en finés un día y voy a quedar como el personaje desde el jardín, solamente asintiendo. Hasta escuchar un diálogo habría jurado que hoy las fantasías tuque del caminante estaban grabadas. Quizás porque hubo un doble comienzo. No estamos en vivo.
1: Estamos en vivo, bastante vivos.
2: 17-08 sí. Y como prueba, Barracas le acaba de ganar al Aldo Cibe 1-0. Esto es prueba de él vivo.
1: Eso puede pasar en cualquier momento. Solo en horario de la siesta, porque Barracas juega a la siesta, es un club siestero.
2: Agradecida por los cuartetos de Wilhelm Stenhammer.
1: Bien.
2: Lo conocía de nombre como el mejor pianista escandinavo de su tiempo, excepto. Pero desconocía totalmente su música de cámara. Y ahora no entiendo por qué, y esto en mayúsculas lo dice, y ahora no entiendo por qué no ocupa un lugar más destacado en la historia de la música universal. Están fabulosos estos cuartetos. ¿Viste? Vale la pena conocerlos.
1: Son notables, totalmente.
2: Qué escritura, con fuguitas como Beethoven. Uh-huh. Además, excelente versión. Ansiosa por llegar al cuarteto número 6.
1: El quinto es hermoso también.
2: Que será la semana que viene.
1: La semana que viene. Bueno.
2: Agradezco al caminante porque siempre se aprende un poquito más en cada una de las caminatas. Abrazos para todos. Un mensaje más de Ann de Colegiales.
1: ¿Qué dice?
2: Buenas tardes, disfrutando el programa.
1: Bueno, está bien. Y en este ciclo de los cuartetos de Wilhelm Stenhammer, nos encontramos en Escandinavia 1909, digamos, ¿no? Ese es el periodo. Sibelius con sus cosas, Stenhammer con las suyas. Y por entonces, un jovencísimo Kurt Atterberg, apenas 22 años tenía, estaba componiendo la que iba a ser su Opus 1, la Rapsodia para piano y orquesta, pero al mismo tiempo estaba bosquejando su primera sinfonía. Pero además estudiaba para ser ingeniero civil. Y Atterberg, de alguna manera, va a heredar esa densidad postromántica de los compositores escandinavos hasta este momento, ¿no? Pero al mismo tiempo va a constituirse en un eslabón entre ese postromanticismo y cierta modernidad sueca que a partir de la segunda década del siglo XX empieza a mostrarse. Diría una modernidad escandinava, en cierto modo, esto que decíamos recién, de la idea de liberarse de la manera en que habían aprendido la música, que era a través de la lección de los sinfonistas germanos, y mirar hacia el propio folclore, ese tipo de cosas. Kurt Atterberg fue compositor, decíamos, y mientras componía esta rapsodia para piano y orquesta que vamos a escuchar ahora, estudiaba para ingeniería. Y se recibió de ingeniero civil. Fue jefe de patentes durante gran parte de su vida. Escuchamos esta rapsodia para piano y orquesta, el Opus 1 de Kurt Atterberg, Love Derwiner en piano, la Orquesta Filarmónica de la Radio del Norte de Alemania, dirigida por Ari Rassilainen.

De Kurt Atterberg hemos escuchado Rapsodia para piano y orquesta, opus 1, por Love Derwinger en piano junto a la Orquesta Filarmónica de la Radio del Norte de Alemania, bajo la dirección de Ari Rasilainen.

0: Mensajes que llegan al 11 53 35 53 67 pueden ser de audio o de texto, como el que envió Mónica y nos dice: hola, buenas tardes. Interesante la idea de hacernos escuchar obras de compositores poco escuchados, al menos por mí.
1: Bien, está bien. Me alegro que les interese la idea. Porque además, pensaba cuando pensé el ciclo de los cuartetos de Steinhammer, que iba a disparar, ¿no?, sobre ese universo que es muy apreciado pero poco conocido, que es el de la música escandinava, en particular de esta época, ¿no?, fines del siglo XIX, principios del siglo XX. Y acá recién escuchábamos a Kurt Atterberg, que de alguna manera marcaba el futuro, pertenecía a las nuevas generaciones de la música escandinava, sueco él. Y si Atterberg marcaba el futuro, por esos años la música escandinava había perdido a uno de sus voces mayores, porque en 1907 había muerto Edvard Grieg, dejando un vacío en la música noruega y de todo el norte de Europa. Pero quedó su obra, que fue una especie de faro espiritual para los compositores escandinavos que lo siguieron. Fue Grieg el que empezó a curiosear entre las posibilidades del folclore, de cierto lirismo, ¿no? Y vamos a escuchar una de sus obras emblemáticas, en las que el virtuosismo de la tradición romántica germánica se encuentra con la calidez del aura melódica popular. Vamos a escuchar el concierto para piano y orquesta Opus 16, que es también una obra juvenil de Grieg, ¿no? Lilia Silverstein es la solista, junto a la Orquesta Sinfónica de Göteborg, dirigida por Neeme Järvi. Concierto para piano y orquesta en la menor, el Opus 16 de Edvard Grieg.

0: Escuchamos el concierto para piano y orquesta en la menor, el opus 16 de Edvard Grieg. La versión es de los siguientes intérpretes: Lilia Silverstein en piano, junto a la Orquesta Sinfónica de Göteborg, con dirección de Neeme Järvi.
1: Harry Ingham hablando. Hola, hola, buenas tardes. A esta hora rara vez escucho el coche, salvo con el coche, y pocas veces escucho el programa porque estoy en mi oficina. Pero acabo de pescar por la mitad este concierto de Grieg y estoy impresionado por su calidad, la versión esta, la calidad de la versión. Es un concierto que lo he oído muchísimas veces en mi vida, pero no reconozco esta grabación. Es espectacular. Gracias, me alegraron la tarde. De acá va un fuerte abrazo. Estoy... Estoy curioso por oír al final de quién es la grabación. Es una versión de una calidez increíble. Claridad, por supuesto, pero además qué absoluta calidez. Notable.
2: Bien, ahí está Harry. Lilia Silverstein, como bien dijo recién Fernando, con la orquesta de Göteborg en Neeme Järvi. Sí, es una grabación no de hace mucho y notable, ¿no? La calidad de la grabación y la calidad de la interpretación, por supuesto.
0: Bueno, algunos mensajes antes de terminar el programa. Leonardo desde Tucumán. Buenas tardes, maestro.
2: ¿Qué dice Leonardo de Tucumán?
0: Buenas tardes, maestro y señor locutor. Justo antes que empiece el programa estaba recordando mi experiencia de escucha y anotación para volver a escuchar los clásicos que me iba presentando la radio, justo como están comentando varios oyentes. A Nacional Clásica la conocí hace 15 años mientras estudiaba una licenciatura en Buenos Aires. En esa época me acuerdo que anotaba con papel y lápiz y luego empecé a usar el buscador de internet y ver qué obras podía recuperar en distintos blogs de melómanos generosos.
2: Está bien.
0: Luego llegaron los streamings y actualmente mi coequiper en búsqueda de versiones y grabaciones es una inteligencia artificial, a la que incluso le paso las fotos de vinilos que saco en las bateas para armar listas con las promos de 3 vinilos por 25.000 pesos. Jejeje. Saludos al maestro Giordano. Y espero que esté tan contento como yo de que empiece el fútbol de cercanía, sin el batibarullo mundialista.
2: Anoche estuve en la Paternal y la pasé muy bien.
0: Y Estela de Palermo, otra vez sopa. El concierto de Attenberg no me interesó.
2: La Rapsodia. Sí. La Rapsodia para piano de Attenberg. Bueno, bien.
0: Edvard, cómete, non ce nessuno. Pensar que solo tenía 25 años, un genio. Dicen que se lo llevó a Liszt, que se sentó al piano y lo leyó da capo a fine y lo felicitó. Lástima que en 1870 no le pudo llevar grabaciones. Al lado del concierto de Grieg, Attenberg pierde como Argentina con España.
2: Bueno.
0: Me encanta, además dice, como Ferdinand Farias lee con expresión los mensajes de los oyentes, cual radioteatro de antaño.
2: Muy bien, me gustó la expresión radioteatro, bárbaro. Bueno, nos vamos con más música escandinava, pero tirando al jazz. Una cantante, Malena Ermann, hace esta canción, Utan Mira. Con esto te decimos gracias por habernos acompañado, Diego Filloy, Farías,
0: Cardilli,
2: Giordano, esos son quienes forman el equipo de las Fantasías del Caminante, que mañana a las 16 vuelve, claro.

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6:04. Bienvenidos al regreso, que los vamos a estar acompañando hasta la hora 20, como habitualmente. Saludamos a Juan Buller en la producción y a Hernán Acosta en la operación técnica y puesta en el aire. Les contamos que en la tarde de la ciudad de Buenos Aires el cielo está algo nublado y la temperatura es de 14 grados 2 décimas. Y vamos a iniciar este encuentro con Johann Sebastian Bach y Los cielos ríen, la tierra se regocija, cantata Bach Verke Verzeichnis 31. La interpretan la soprano Barbara Schlick, el contratenor Kai Wessel, el tenor Guy de May, el bajo Klaus Mertens y el coro y orquesta barroca de Ámsterdam con la dirección de Tom Kopman.

De Johann Sebastian Bach compartimos Los cielos ríen, la tierra se regocija, cantata Bach Verkeversignig 31, por la soprano Barbara Schlick, el contratenor Kai Wessel, el tenor Guy Demy, el bajo Klaus Mertens y el coro y orquesta barroca de Ámsterdam con la dirección de Tom Koopman.

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1: Seis de la tarde, 26 minutos. En el regreso les contamos que en la ciudad de Buenos Aires el cielo está algo nublado, la temperatura es de 13 grados, 6 décimas, y para el resto de la jornada se prevé cielo algo a parcialmente nublada con descenso de la temperatura. En tanto, las tendencias para mañana jueves son cielo parcialmente nublado durante toda la jornada y se espera una temperatura mínima de 9 grados y la máxima llegaría a los 17 grados. En el regreso vamos a escuchar ahora de Robert Schumann, Papillons, Opus 2. El registro en piano es de Andrei Gavrilov y la duración 15 minutos 30 segundos.

Era Papillons, opus 2 de Robert Schumann, por Andrei Gavrilov en piano. Diecisiete minutos faltan para las 7 de la tarde y seguimos aquí en El Regreso en Radio Nacional Clásica 96.7. La temperatura en Buenos Aires, 13 grados 6 décimas, y el cielo está algo nublado. Vamos a compartir ahora de Eduard Lalo Divertimentos para orquesta de la ópera Fiesque. La versión es de la Orquesta Sinfónica de Basilea, dirigida por Giancarlo Andretta.

0: Escuchamos de Eduard Lalo, Divertimentos para Orquesta de la Ópera Fiesk, por la Orquesta Sinfónica de Basilea, dirigida por Giancarlo Andretta. 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

Paisajes musicales. Un viaje hacia algún lugar del mundo a través de la música. En la década del 30 se decía que La Habana era la París del Caribe. Su clima y sus bellezas naturales atraían por igual a ricos y famosos de todo tipo y también a turistas de medios más modestos. La arquitectura de la ciudad mezclaba estilo colonial español, neoclásico y art déco. Y a ella se sumaban los hoteles, restaurantes, clubes nocturnos, casinos y salones de baile. En algunos de esos lugares sonaba música como esta. La del sexteto habanero. O la música de los hermanos Palau.

Una de las tantas celebridades que llegaron a La Habana en esa época fue George Gershwin. Aunque el autor de Rhapsody in Blue era un trabajador compulsivo, en 1932 logró tomarse 15 días de vacaciones en la isla. Pero sus oídos no descansaron y permanecieron activos procesando toda esa música. Fue así que Gershwin decidió escribir una obertura basada en esos ritmos y melodías cubanos. El compositor incluso visitó al mismísimo Ignacio Piñero y le pidió permiso para usar el son Échale Salsa.

De regreso a los Estados Unidos, Gershwin compuso la magnífica Obertura Cubana, una tarjeta postal musical de impecable artesanía.

5 minutos pasaron de las 7 de la tarde y seguimos compartiendo hasta las 8 el regreso. En la ciudad de Buenos Aires el cielo está ligeramente nublado y la temperatura es de 12 grados 6 décimas. Vamos a comenzar la segunda hora de este encuentro escuchando de Sergei Prokofiev el concierto para violín y orquesta número 1 en re mayor, opus 19. Lo interpretan Jill Shaham en violín y la Orquesta Sinfónica de Londres con la dirección de André Prevent.

Era el concierto para violín y orquesta número 1 en re mayor, opus 19 de Sergei Prokofiev, por Jill Shaham en violín y la Orquesta Sinfónica de Londres, con la dirección de André Prevan.

7 de la tarde, 27 minutos. Estamos compartiendo el regreso aquí en Radio Nacional Clásica 96.7. Y estamos comunicados a través del WhatsApp al 11 53 35 5367. Nos escribe Nicolás, que dice: debido a que Nacional Clásica tiene el difícil desafío de conciliar dos tareas disímiles, acompañar el gusto tradicional de muchos de sus oyentes y también actuar en lo posible como educadora ampliando sus horizontes, he aquí una sugerencia. Incluir en la programación una hora semanal, o media hora en todo caso, dedicada de lleno a música concreta, música electroacústica en general y más ampliamente la música de nuestros propios tiempos, como la de Elliot Carter, Luciano Berio, los argentinos Martín Matalón y Alicia Tercián y tantos otros. Desde ya, muchas gracias por la atención, nos dice Nicolás, propuesta que vamos a elevar a la producción, por supuesto. En la ciudad de Buenos Aires la temperatura es de 12 grados 6 décimas y el cielo está ligeramente nublado. Vamos a compartir ahora de Bernhard Romberg la sonata para cello y piano número 1 en mi bemol mayor, opus 5, número 1. El registro es de Arnold Wilsma en cello y Stanley Hoogland en forte piano.

Escuchamos la sonata para cello y piano número 1 en mi bemol mayor, opus 5 número 1 de Bernhard Romberg, por Anner Bilsma en cello y Stanley Hoogland en fortepiano.

9 minutos faltan para las 8 de la noche y nos siguen escribiendo los oyentes como Víctor de Juanacoslay, provincia de San Luis. Buenas noches, queridos de Radio Nacional. Solo para decirles que no estoy de acuerdo con el oyente Nicolás, que había sugerido algún cambio, no, alguna introducción, no cambio, en cuanto a la a la musicalización. Dice la programación, nos dice Víctor, la programación es totalmente asertiva. Muchas gracias, Víctor. También se comunicó Rodolfo, abogado de Santos Lugares, dice buenas noches. Me parece que cambiar la programación no es bueno porque las nuevas generaciones que arruinaron la música no van a cambiar la suya. Rodolfo de Santos Lugares. Y también nos escribe Fernando de Caballito, dice hermosa selección musical la de hoy. Saludos, muchas gracias Fernando. Y vamos a concluir el regreso de hoy compartiendo La Danza de la Espada de Frederick Lamont. La versión es de la Orquesta Sinfónica de la BBC de Escocia con la dirección de Martin Bravins.

Escuchamos de Frédéric Lamont, Danza de la Espada, por la Orquesta Sinfónica de la BBC de Escocia, con la dirección de Martin Pravins.

0: Segundos faltan para las 8 de la noche y llegamos al final del regreso. El agradecimiento para Juan Buller en la producción musical y también para Hernán Acosta en la operación técnica y puesta en el aire. Después de la pausa seguimos aquí en Radio Nacional Clásica con Industria Nacional.
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8 de la noche, 2 minutos, les damos la bienvenida a Momentos Musicales que vamos a compartir hasta las 22. Vamos a iniciar este recorrido escuchando de Luis Spohr el quinteto para flauta, clarinete, corno, fagot y piano en do menor, opus 52. Lo interpretan Hermann Kleemeyer en flauta, Hans Schemberger en clarinete, Olaf Klamand en corno, Josef Peters en fagot y Wolfgang Sawallisch en piano.

De Louis Spohr escuchábamos el quinteto para flauta, clarinete, corno, fagot y piano en do menor opus 52 por Hermann Kleinmeier en flauta, Hans Schemberger en clarinete, Olaf Klammand en corno, Joseph Peters en fagot y Wolfgang Sawallisch en piano.

8 de la noche, 31 minutos. La temperatura en Buenos Aires, 12 grados 6 décimas y el cielo está ligeramente nublado. Estamos aquí en Radio Nacional Clásica 96.7, compartiendo momentos musicales hasta las 22. Vamos a escuchar ahora de Jean-Philippe Rameau La conversación de las musas. El registro en clave de Christophe Rousset.

22 minutos faltan para las 9 de la noche y estamos compartiendo momentos musicales. Vamos a escuchar ahora de Franz Liszt, Rapsodia húngara para orquesta número 1 en fa menor, Zsolozsi 359. La versión es de la Orquesta Sinfónica de la Radio de Ljubljana con la dirección de Marco Mönlind.

Escuchamos de Franz Liszt la Rapsodia Húngara para orquesta número 1 en fa menor, número de catálogo 359, por la Orquesta Sinfónica de la Radio de Ljubljana, dirigida por Marko Muni.

9 de la noche. Faltan 9 minutos para las 9 de la noche y seguimos aquí en Momentos Musicales, en Radio Nacional Clásica 96.7. Vamos a escuchar ahora de Astor Piazzolla, Resurrección del Ángel. El registro en piano es de Luis Ascott.

0: de Astor Piazzolla era Resurrección del Ángel por Luis Ascot en piano.
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9:01 PM, un minuto. Ingresamos en la segunda hora de Momentos Musicales aquí en Radio Nacional Clásica 96.7. En la ciudad de Buenos Aires el cielo está ligeramente nublado, la temperatura es de 12 grados 6 décimas y el pronóstico para mañana jueves anticipa una jornada con cielo parcialmente nublado y una temperatura mínima de 9 grados y la máxima de 17 grados. Vamos a escuchar de Georg Friedrich Händel la Sinfonía del Oratorio Sansón, Händel Werkverzeichnis 57. La interpreta The English Concert con la dirección de Trevor Pinnock.